dispositivos, mucha gente he visto yo ahí en el celular con unas aplicaciones. Bueno, ustedes no usen plataformas piratas. Hay una bien conocida que se llama Fútbol Libre, que está teniendo hartos problemas de ciberseguridad para los usuarios, así que atención con eso, infórmense y no se expongan, por supuesto. 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Vamos a la música. Esto es One Things Lead to Another, The Fix, suena al 88.5.

0: 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En Tierra de Unicornios vamos a hablar de un estudio que es único en Chile y que mide las expectativas, pero también las percepciones que tenemos las chilenas y los chilenos frente a las marcas, las empresas, el impacto que generan en la sociedad. Y para eso estamos con Paz Mandiola, que es fundadora de Better Brands, profesora del MBA de la Universidad Católica, máster en Data Science de la Universidad de Sydney. ¿Cómo estás, Paz? Bienvenida.
1: Gracias, María Elena, por la invitación. Muy bien, ¿y tú?
0: Hablemos de Big Brands primero, porque se conoce como Big Brands, Better Brands.
1: Better Brands es la empresa, la consultora de estudios de mercado, y Big Brands es este estudio en particular.
0: Perfecto.
1: Que se enfoca en este tema de la sostenibilidad de las marcas.
0: Hablemos de Better Brands. ¿Hace cuánto tiempo nace y cómo trabajan?
1: Mira, Better Brands es mi guaguita. Nació hace 5 años atrás. Y bueno, la verdad es que ha sido estos 5 años, unos 5 años maravillosos. Hemos tenido hemos trabajado con muchísimas marcas de todo tipo de industrias, y en ese sentido ha sido maravilloso. Y esta empresa Better Brands nació después de que yo me fui a estudiar mi máster en Data Science.
0: Ok.
1: Y dentro de las cosas que estudié, hice mi proyecto de tesis. Como tú sabes, dentro de mi proyecto de tesis nace el estudio Better Brands.
0: Ajá.
1: Y dentro de todo eso, cuando yo terminé mi máster, dije, mira, ya había renunciado a una empresa maravillosa, que fue CCU, en la que estuve 10 años, que fue una tremenda escuela, en la que adquirí mucho know-how. Y dije, de verdad siento que ahora, cuando volví a Chile, en el fondo, tenía mucho más que entregar a muchísimas otras marcas que en el fondo quizás no tenían el lujo que podía darse CCU de contratar tantos consultores.
0: Claro.
1: Y tanto, al final, poder invertir tanto en mejorar el estándar de la forma de hacer marketing.
0: Uh-huh.
1: Entonces eso fue el motivo por la el cual nació Veterans, poder construir mejores marcas y entregarle todas estas herramientas a muchas marcas.
0: Oye,
1: más.
0: Oye, y desde el Data Science Pass hay algo que es muy interesante, que uno cuando va haciendo el cruce de los datos, efectivamente la toma de decisiones probablemente es mucho más precisa,
1: uh-huh.
0: Tiene mucho más asidero, hay un dicho típico que es más data, menos guata,
1: uh-huh.
0: Pero finalmente cuando uno piensa en percepción, hay un cruce de datos que me imagino que es bien especial, específico. ¿Qué es lo que ustedes miden?
1: Uh-huh. Que es cierto lo que tú dices. Uh-huh. De hecho, el mundo del data science es como que el hot topic, y todo el mundo del machine learning está mucho más asociado a la predicción de las acciones o a otro tipo de análisis, y no necesariamente al mundo de las encuestas.
0: Claro.
1: Que es una estadística más tradicional, es cierto.
0: Sí. Y ahí en ese caso ustedes en Big Brands, ¿qué es lo que van cruzando? Porque finalmente también está la percepción que es algo que puede cambiar de una semana a otra. O sea, veamos lo que está pasando, no sé, con el conflicto en Medio Oriente. Se termina el conflicto en Medio Oriente, cambia, no sé, el tema de las gasolinas, los precios, y eso hace que la percepción de la persona sea muy distinta.
1: Totalmente.
0: En el fondo estamos como siempre cambiando probablemente nuestra, no sé si forma de pensar, pero nuestra percepción de algunas cosas respecto a nuestro entorno. Entonces, ¿cómo se mide eso?
1: Uh-huh. Sí, mira, el Better Brands, primero que nada, mide la percepción de las personas y sus expectativas frente a las marcas en cuanto a su aporte al entorno. ¿Y cómo se mide? Se mide a través de encuestas. Esto es totalmente representativo a nivel nacional. Nosotros hacemos 2.800 encuestas, muy por sobre lo que necesitamos para tener 95% de confianza, con más o menos 5%.
0: Con el margen y todo.
1: De error muestral,
0: ¿sí?
1: Margen de error. Muy bien, veo que estás entendida ahí en el mundo.
0: Algo entiendo, sí. ¿Ya?
1: Buenísimo. Entonces, a través de encuestas y preguntas lo más simple posible y directas a la población, vamos monitoreando cosas, por ejemplo, ¿qué tan importante es para ti que una marca aporte al planeta?
0: Ok.
1: Ese tipo de preguntas. O ¿qué tan importante es para ti que las marcas compartan tus valores y principios? Y en realidad esos son ejemplos bien generales que te doy, pero en realidad ese tipo de preguntas las hacemos para cada una de las acciones que una marca podría hacer en pro de los objetivos de desarrollo sostenible.
0: Perfecto. Los objetivos de desarrollo sostenible finalmente son como los pilares los cuales ustedes se apoyan para poder hacer estas indagaciones y levantar esta encuesta.
1: Tal cual, porque para la audiencia que nos está escuchando, si es que alguien no conoce los ODS o los objetivos de desarrollo sostenible, estos son 17 problemas a nivel mundial que se levantaron en el 2015 y 2016 en un largo trabajo en la ONU a nivel político. pero que han tenido gran relevancia en el mundo empresarial y ha tenido bajadas al mundo empresarial cada vez más. Y la verdad es que, como tú dices, son un marco conceptual muy completo y validado a nivel mundial. Por eso a nosotros nos pareció interesante tomar ese marco conceptual al momento de levantar las acciones y atributos que vamos a medir en esta encuesta.
0: Uh-huh. Ya vamos a ir a los resultados, pero está súper interesante el valor que esto tiene para las marcas con las que ustedes han podido trabajar. Porque hoy día se valora más, no sé, la idea de poder tener mejor reputación, mejor percepción de los stakeholders en general, ¿eh? No solamente los consumidores, sino también me imagino de quienes son parte de la fuerza laboral o quienes puedan ser proveedores de una compañía, porque es importante tomarlo en cuenta.
1: El tema de la reputación hoy en día es muy sensible, es algo crítico. Uh-huh. Como bien sabemos, con el mundo del internet y con todo lo que son las redes sociales, el escrutinio público es fatal. Y realmente puede destruir una empresa de la noche a la mañana.
0: Sí.
1: Yo creo que por eso es cada vez más estratégico y más fundamental que las empresas pongan atención a estos temas, vayan monitoreando las percepciones y vayan cuidando lo más valioso que tienen, que es su reputación.
0: Totalmente. La reputación se construye muchos años y se puede destruir en un solo día.
1: Tal cual.
0: Sí. Oye, vamos a seguir hablando de este estudio Be Brands, de Better Brands. Estamos conversando en profundidad con Paz Mandiola, que es la fundadora de Better Brands. Vamos a escuchar un poquito de música y seguimos con él.

0: 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Seguimos en Tierra de Unicornio hablando acerca no solo de reputación, sino también de las expectativas, las percepciones que tenemos las chilenas y los chilenos acerca de las empresas, de las marcas. Hay hartos estudios que miden confianza empresarial, por ejemplo, pero este es particular porque tiene que ver precisamente con cruzar datos que ponen en valor, ¿no es cierto?, cómo percibimos, ¿no es cierto?, que las empresas están actuando no solamente en cuanto a resolver nuestras propias necesidades, sino también en cuanto a la sociedad, al medio ambiente, el triple impacto. Estamos con Paz Mandiola, que es la fundadora de Better Brands. Cuando hablamos de triple impacto, ¿tú crees que hoy día hay una percepción más generalizada de eso? Porque evidentemente una empresa parte teniendo un impacto económico, que es como el fundamento de la empresa, pero luego también hay buenas exigencias o altas exigencias a nivel de cómo impacta el medio ambiente, que debiera ser lo menos negativamente, y también el impacto social que genera.
1: Mira, yo creo que a nivel generalizado todavía estamos atrás.
0: Sí.
1: Cuando hablamos del concepto triple impacto, yo creo que todavía hay muchas personas que no les queda claro a qué nos referimos, y por eso mismo es bueno aclararlo justamente ahora también, porque cuando estamos hablando de triple impacto, a mí me gusta decir que hablamos de las tres P.
0: Claro.
1: Que es la P de personas, la P de planeta y la P de prosperidad, que sería ya lo que tú decías, la economía. Y por supuesto que es importante que las empresas y las marcas tengan en cuenta las tres dimensiones al momento de evaluar cómo están impactando al entorno y no solamente la economía, como se creía antes.
0: Claro.
1: Con la famosa frase de Milton Friedman.
0: Sí, exacto.
1: Que pobre ya se retuerce en su tumba.
0: Exactamente.
1: Eso, sí.
0: Oye, claro, porque hoy día evidentemente eso no puede ser algo que pase como colado, por decirlo en buen chileno, cuando estamos teniendo cada vez más información, lo que decías tú antes, Paz, las redes sociales, como también quizá una acción o un problema puede generar una debacle para una compañía, y hay también la capacidad de reacción, la capacidad de tener cierto grado de comunicación también con sus stakeholders es fundamental.
1: Totalmente. Por eso la conexión y preguntar. Por eso es tan importante el mundo de las encuestas. A mí me gusta estar en este rubro y en Better Brands nos gusta mucho esto de estar haciendo encuestas y analizando datos y la percepción del consumidor, porque la verdad es que si pensamos, es algo muy primitivo del ser humano, es simplemente escuchar. Es algo que en realidad, si es que no tenemos en cuenta en cualquier estrategia que hagamos, desde lo más simple que sea hasta la más sofisticada, la verdad es que vamos a estar sobre una base que no está sostenida.
0: Claro, que no tiene dato.
1: Exactamente, por eso me gusta mucho esto de estar monitoreando, de estar escuchando y no estar mirándonos el ombligo. Esto pasa en todos los niveles, pasa a nivel personal, en el fondo, en las relaciones humanas y, por supuesto, a la empresa con sus stakeholders y todos los que la rodean.
0: Cuéntame un poquito, ¿cuántas empresas fueron evaluadas este año?
1: Son 226 marcas.
0: Marcas.
1: No necesariamente empresas, porque hay algunas empresas que tienen más de una marca en ese mismo estudio, pero más o menos similar el número.
0: ¿Y esto está determinado en distintas categorías?
1: Sí, son 7 industrias las que están incluidas aquí.
0: Ya, ¿y cuáles son esas industrias?
1: Son alimentos, bebidas, higiene, retail, finanzas, entretención y transporte y telecomunicaciones.
0: Perfecto. Ya vamos a hablar de cuáles fueron las más valoradas. ¿Cómo uno, la mejor manera de decirlo, las más valoradas o las que tienen más reputación, más confianza? ¿Cómo lo dicen ustedes?
1: Una buena pregunta. Decimos que son las marcas con mejor percepción.
0: Ya, mejor percepción de las personas. ¿Cambia mucho de un año a otro?
1: No, los números son bastante consistentes en el estudio y eso es bueno porque vamos viendo que realmente la data está mostrando la realidad, pero los rankings sí tienen una mayor volatilidad en general porque los cambios que una marca haga dentro de un ranking no dependen solamente del desempeño de esa marca, sino que también del desempeño de las otras. Entonces muchas veces una marca puede estar haciendo lo mismo y siendo muy consistente y manteniendo el mismo puntaje, pero bajar 8 niveles en el ranking, porque en realidad hay otras 7 marcas que lograron mejorar y subieron su nivel.
0: Ah, mira, interesante. Vamos a seguir hablando con Paz Mandiola, fundadora de Better Brands. Vamos a escuchar un poquito de música y continuamos conversando aquí en Tierra de Unicornios.

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0: 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Estamos conversando acerca de expectativas, percepciones que tenemos frente a las marcas y su impacto con nuestro entorno, con nuestra vida. Estamos con Paz Mandiola, fundadora de Better Brands, que es la compañía, la consultora que hace Be Brands, que es este estudio del que vamos a entrar de lleno ahora a hablar para conocer cuáles fueron esas marcas más valoradas por las chilenas y los chilenos. Cuéntame un poquitito.
1: Mira, este año el ganador total industria fue Colún.
0: Ah, wow.
1: Eso es algo que nos tiene muy contentos porque es una marca que siempre ha estado en el top 3 dentro de nuestro estudio. De hecho, ya había ganado en la primera versión. Y es una marca muy querida por los chilenos.
0: ¿Qué es lo que más valoran los chilenos de esa marca?
1: Mira, tendríamos que entrar ahí a picar muy...
0: Muy fino.
1: Sí, muy fino y hacer los análisis respectivos, que para eso, de hecho, hay estudios particulares para cada marca, en el fondo, que las marcas pueden acceder para justamente ir a mirar qué es lo que mueve este ranking.
0: Ya,
1: pero a grandes rasgos, ¿sí? Igual te puedo decir, sí, que en Colún mueve con gran importancia todo lo que es la prosperidad. O sea, el hecho de que sea una cooperativa,
0: ajá,
1: es algo que es bastante conocido a nivel nacional y que al parecer se valora. También Colún es bastante asociado al respeto al medio ambiente.
0: Mira qué bien.
1: Lo cual hace mucho sentido en el fondo, porque toda la comunicación de Colún siempre se ha preocupado de transmitir este respeto a la naturaleza, mostrar los campos verdes, mostrar los animales a través de los cuales ellos terminan produciendo sus productos. Y en ese sentido está como oda a la naturaleza, claro, ha hecho que realmente
0: va calando las personas, exactamente.
1: Totalmente,
0: esto como de traer el campo a la ciudad. Y por otro lado también yo escuchaba que llevan más de 20 años haciendo la misma campaña de marketing.
1: Tal cual.
0: Eso es bien inédito, o sea, no sé si inédito, pero suele pasar, y lo conversamos en algún momento con un publicista, que viene un nuevo gerente de marketing y quiere cambiar todo y lo cambia y probablemente hace una nueva estrategia que tiene que ver con su propia gestión, con su departamento.

0: momento con los premios que se pueda ganar, pero que finalmente esto no es persistente en el tiempo, pero que Coluna es un ejemplo muy interesante de eso. Hay otras empresas también, pero...
1: Impresionante.
0: Sí, pero increíble, ¿no?
1: Es que Coluna es impresionante porque no solamente es un ejemplo como de hacer el bien, sino que es un ejemplo de consistencia. Que en
0: la comunicación.
1: Fondo, sí, que es la gran batalla del marketing.
0: Claro.
1: Y de hecho es lo que más se habla de cómo hacer una buena estrategia de marketing, generar consistencia, pero curiosamente de las cosas que menos se aplican. Y justamente por lo que tú dices, o sea, las áreas de las empresas grandes de marketing tienen mucha rotación.
0: Claro.
1: Y al final es el brand manager de turno el que se aburre y quiere meter su propia identidad.
0: Claro, exactamente.
1: Y la consistencia no es fácil. Patricio J., que fue gerente general de CCU por muchos años, ahora acaba de dejar su labor como gerente general, porque sigue en el directorio. Él decía, bueno, él es un marketero de corazón, salió Marketing Best muchas veces, uh-huh. Y él tiene una frase que a mí me encanta, que decía que marketing se debería escribir con C de consistencia.
0: Claro.
1: Y es muy cierto, porque en realidad las personas que saben de marcas y de cómo manejar marcas bien construidas, saben que mantenerse consistente es la clave, pero pucha que es difícil porque nosotros mismos somos los que nos aburrimos.
0: Así es, así es. Oye, ya, y además de Colún, ¿quién más apareció en este Big Brands?
1: Bueno, en el segundo lugar tenemos Metro de Santiago.
0: Ah, mira qué bien.
1: Sí, que también es bien interesante, porque como tú misma decías en el evento, Metro de Santiago, con toda la contingencia, uno podría pensar que es una marca que en realidad las personas podrían tener una percepción negativa frente a la marca.
0: Sí.
1: Y todo lo contrario. Entonces, a mí me encanta poder visualizar y dar visibilidad al cariño que le tiene la gente a una marca que es impresionante cómo aporta el día a día de todos.
0: Total.
1: No solamente a la economía por el hecho de que podemos llegar a nuestros trabajos todos los días, sino que al planeta por el hecho de ser mucho más eficiente en la forma
0: Totalmente.
1: De transportarnos.
0: Sí.
1: Y a las personas porque al final nos está ayudando a resolver una necesidad tan cotidiana como poder movernos dentro
0: del día a día, el metro. ¿Y en el tercer lugar?
1: En el tercer lugar tenemos Farmacia Dr. Simi.
0: Ah, claro.
1: Es otra marca que siempre la ha ido muy bien en este ranking, y no solo en este ranking, igual que a Colún. Son marcas que, ranking que se haga, o sea, en el fondo, arista por la cual se evalúa la marca, siempre les va muy bien.
0: Sí.
1: Y Dr. Simi no es la excepción. Dr. Simi, la verdad es que también es un ejemplo muy potente para las marcas.
0: Increíble.
1: Sí, frente a unos grandes del mundo de las farmacias, Dr. Simi logró entrar con su cercanía, con su identidad propia, con su personaje, con su corpóreo.
0: Con el Dr. Simi,
1: con el Dr. Simi.
0: Oye, sí. Paz, ¿dónde podemos encontrar más información de Big Brands? ¿Esta edición o hay ediciones anteriores? Cuéntame un poquito dónde encontramos más información.
1: Mira, el estudio es público.
0: ¿Ya?
1: Nosotros tenemos una versión totalmente gratuita para cualquier interesado en saber qué es lo que esperan los chilenos, qué es lo que valoran, qué marcas son las que dan el ejemplo en este tipo de temáticas que estamos conversando.
0: ¿Dónde lo puedo descargar o ver?
1: Se puede descargar en www.betterbrands.cl.
0: Perfecto.
1: /bbrands, en el fondo, o también en el betterbrands.cl, en el
0: buscamos,
1: home.
0: Claro.
1: Sí, aparece servicios y ahí está estudio Bbrands. Ahí uno completa nombre, mail y se descarga el estudio versión pública que tiene la información más relevante, y si necesitan saber algo más, por supuesto nos pueden o escribir a través de la página web o escribirnos directo un mail a contacto@betterbrands.cl.
0: Perfecto.
1: Y nosotros vamos a estar felices siempre de poder conversar porque nos gusta impulsar estos temas y lo hacemos realmente con motivación genuina.
0: Y que estas empresas que lo hacen bien sean el ejemplo para otras que lo puedan hacer mejor también.
1: Totalmente, así que felices de seguir impulsando eso.
0: Paz Mandiola, fundadora de Better Brands, gracias por venir a conversar con nosotros. Que te vaya
1: gracias
0: super.
1: A ti, María Elena, por la invitación.
0: Y de esta manera nos vamos despidiendo en este día jueves. Qué rico que ya queda poquito de semana. Mañana nos encontramos a las 7 en punto en Concierto Valor y por supuesto en un nuevo capítulo de Tierra Unicornios a las 7:30 de la tarde. Oye, gracias por la sintonía. Nos ha ido muy bien en las encuestas. Gracias por estar ahí al otro lado del micrófono. Un beso grande. Gracias, Camilo. Hasta mañana.
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3: 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La temperatura en concierto.
5: En Santiago, 11 grados.
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2: 8:59 minutos.
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0: Con cierto agrado.
1: Con cierto agrado. La temperatura en concierto.
2: En Santiago, 9 grados.
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2: 9:59 minutos.
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1: Concierto Agrado.
2: Concierto Agrado. La temperatura en concierto.
3: En Santiago, 9 grados.
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3: 11 de la noche.
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0: Con cierto agrado.
1: Con cierto agrado. La temperatura en concierto.
2: En Santiago, 8 grados.
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4: ¡Gracias!

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2: 11:58 minutos.
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2: 12:58 minutos.
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2: 1:59 minutos.
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2: 3 de la mañana.
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2: 3:57 minutos.
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2: 4:57 minutos.
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2: 5:56 minutos.
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0: cierto agrado.
1: Con cierto agrado. 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
2: En Santiago, 5 grados.
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2: 6:57 minutos.
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10: Muy pero muy buenos días, bienvenidos a Concierto Valor, 7 de la mañana con un minuto, día viernes 19 de junio y con equipo completísimo, Ignacia, Pablo y Fernanda, estamos comenzando este programa del último día hábil de la semana con El pronóstico de una temperatura máxima de 21 grados en Santiago. No pasa nada con las lluvias. Ayer hay unas pequeñas lloviznas. 4,2 grados, eso sí, a esta hora en la capital. El fin de semana bajan las temperaturas en la región metropolitana, 14, 13 grados. En el resto del país no se ven precipitaciones tampoco. Esto del niño Godzilla, y que debería llegar en el mes de julio, incluso hacia agosto, septiembre, se está cumpliendo. Y cerramos esta semana analizando una de las transformaciones más profundas y silenciosas del mundo del trabajo. Durante los últimos años, el teletrabajo fue celebrado como el verdadero santo grial de la productividad y también de la flexibilidad. Sin embargo, los informes de gestión y de clima organizacional, como los estudios Compromiso Global de Gallup o el Microsoft Work Trend Index de este 2026, están encendiendo las alarmas. La excesiva distancia física está destruyendo el compromiso de los equipos. El diagnóstico es claro. La tecnología es una herramienta extraordinaria para poder coordinar tareas del día a día, pero es incapaz de construir cultura. El compromiso y la lealtad no se transmiten a través de un correo electrónico y ni se contagian a través de una reunión online de 15 minutos. Nacen de la interacción cotidiana, de ese café compartido, del debate espontáneo, de esa complicidad humana que solo ocurre cuando habitamos el mismo espacio. Cuando el único vínculo de un profesional con su organización es un enlace digital, la mística del proyecto se va desvaneciendo y la relación laboral se vuelve estrictamente transaccional. En ese escenario, estos informes dicen que retener el talento se vuelve una batalla perdida, porque cambiar de camiseta es súper simple y es tan frío como cerrar una pestaña en el navegador. El gran desafío de los líderes hoy día ya no es monitorear la productividad a distancia, sino cómo reconstruir este capital social interno y el sentido de pertenencia que se ve cada vez más fragmentado. La flexibilidad es un derecho que nos hemos ganado, pero el aislamiento es un costo que ninguna organización quiere pagar para sostenerse en el tiempo. En la era de la hiperconectividad digital, la pregunta es, ¿cuánto espacio real le estamos dejando a la conexión humana en nuestros equipos? Bienvenidos, esto es Casey and the Sunshine Band con Get Down On.

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1: Estamos con nuestra querida Fernanda Shore, la productora general de Radio Concierto, que nos trae los titulares como cada mañana, cuando son las 7 de la mañana con 6 minutos ya.
2: 6 minutitos. Sí. Buenos días, María Elena. Feliz viernes. Espero que tu cuerpo ya lo sepa.
1: Sí, lo sabe, lo sabe. Desde tempranito.
2: Me alegro mucho. Con un cafecito acá en mano vamos a revisar las informaciones que marcan la jornada. Te cuento que la búsqueda de los niños haitianos comienza a mostrar resultados. La PDI informó el hallazgo de 25 menores de los 184 niños que integran este listado enviado por el gobierno, mientras que la Municipalidad de Estación Central encontró otros 7, quienes, según el alcalde Felipe Muñoz, estarían bajo cuidado de un tutor, escolarizados, eso sí, en condición de pobreza y hacinamiento. Por otro lado, Graneros también reporta la ubicación de otros 2 menores y la posible presencia de otros 9 en la comuna. Esto ocurre luego de que ayer se concretara la reunión de la ministra de Desarrollo Social, María Jesús Wulff, con servicios de Cancillería, Migraciones y Policías, en el marco de la búsqueda de estos más de 200 menores haitianos que ingresaron al país en condiciones irregulares y de quienes no se conoce paradero. Pero mientras, yo te quería contar también otro punto de vista, porque mientras el Estado busca esclarecer este paradero de estos niños...
1: Lo cual ha sido destacado incluso por la ex candidata presidencial Carolina Toá, como poner en perspectiva que lo primero...
2: Que no se politice.
1: Lo primero es lo primero, encontrar a los niños y cuál es su paradero. De hecho, se está indagando pagos, por ejemplo, una funcionaria del Servicio de Migraciones, pero también se está haciendo una búsqueda coordinada en otros países de los niños.
2: Sí.
1: Para saber si es que esto fue solo un tránsito por Chile.
2: Bueno, y yo te quería también mostrar el punto de vista de la comunidad haitiana en Chile, porque dirigentes de esta comunidad afirman que no han recibido denuncias de padres que hayan perdido contacto con sus hijos, ni de menores que no hayan llegado a destino. Los voceros cuestionan estas cifras que han circulado, atribuyen también parte de las inconsistencias a problemas de actualización de domicilios, en el fondo a temas más de documentos y de información, falta de interoperabilidad de registros, finalmente, y reclaman no haber sido convocados tampoco por las autoridades para colaborar en esta búsqueda. Llaman a evitar generalizaciones sobre la comunidad migrante, plantean también la necesidad de una coordinación entre Chile y Haití y las organizaciones haitianas residentes en el país para esclarecer los hechos. Y veía una entrevista que dio el vocero de la comunidad diciendo también que hay mucha incertidumbre, mucho miedo en los mismos niños haitianos que ven la televisión, en los mismos vecinos haitianos que, chuta, dicen qué está pasando con estos pequeños, qué va a pasar, entonces no van a poder venir más. Entonces hay como mucha desinformación y incertidumbre en la comunidad haitiana en Chile.
1: Lo que sí se sabe es que hay una red que funcionaba como económicamente, digamos, de unas agencias de viaje, algunos facilitadores de que estas reunificaciones, que no se sabe todavía si son reales o no, ocurrieran, y también que hay niños, como lo que tú estabas diciendo, que están en una situación irregular, o sea, están bajo el cuidado de un tutor, no se reunificaron con la familia, están viviendo en condiciones de pobreza, algunos escolarizados, por lo tanto, es una situación que es completamente irregular, y que es real,
2: completamente,
1: más allá de las cifras, ¿no?
2: Y nos vamos a otro tema, porque la visita del presidente José Antonio Kast ayer a Concepción estuvo marcada por una protesta donde manifestantes se congregaron en las afueras del ex mercado municipal mientras que el mandatario recorría este recinto. Una manifestación que incluyó cánticos, insultos dirigidos al jefe de Estado e incluso terminó con 3 hombres detenidos por carabineros por el delito de ofensa a la autoridad. La visita de Kast a la región incluyó distintas actividades en Talcahuano y una inspección a este histórico mercado, ¿cierto?, que fue destruido por un incendio en 2013. Y esto ocurre también en medio de los resultados de la última encuesta Plaza Pública Cadem, que muestra que la aprobación del mandatario aumenta 4 puntos y alcanza el 44%, mientras que la desaprobación baja a un 52%. Este sondeo, realizado en la tercera semana de junio, coincide con el cumplimiento de los primeros 100 días de gestión del mandatario. A propósito de eso, te quería contar, no sé si estuviste o tú estás en ex Twitter o en Instagram.
1: Estoy, pero no lo veo.
2: Uno está, pero no está. Finalmente es muy común que los ministerios salgan a comunicar de manera como en masa, ¿cierto? De mensajes que están creados por
1: bots.
2: Por SECOM o no sé.
1: Ah.
2: Y finalmente,
1: ah, no por bots.
2: No, es por la SECOM.
1: Okay.
2: Y que están atribuidos, finalmente, como salen en masa a comunicar algo, es el relato finalmente del gobierno. Y se despliega ayer una campaña comunicacional en redes para destacar los principales avances de su gestión, poniendo énfasis en seguridad, migración. Y crecimiento económico, con la consigna Chile se siente diferente. Entonces, no sé si pudiste ver ahí, pero las redes sociales ayer de las distintas reparticiones del Estado estaban con estos mensajes asegurando distintos indicadores, con, bueno, distintos resultados, en fin. Y te cuento también que en el deporte, México ayer ganó.
1: Sí, pues.
2: Le ganó a... Se me fue el país.
1: Corea.
2: A Corea, se le ganó a Corea del Sur. Así es que hoy día juega Brasil contra Haití a las 8:30 de la noche. Para que estén muy atentos, yo entiendo que esa información la va a entregar nuestro querido Diego Sáenz.
1: Diego, sí, claro que sí. Oye, una cosita más, viene la noticia del teleférico Bicentenario, que ya está con 80 de sus 121 cabinas. Es este teleférico que va a unir Providencia con Huechuraba.
2: Sí, maravilloso.
1: Lo vemos cuando pasamos por aquí cerquita de la radio, el sistema de transporte que va a reducir, según la promesa, un tercio del tiempo del viaje entre ambas comunas. O sea, si tú vas de Providencia a Huechuraba, ahora vas a ocupar un tercio de tu tiempo. Las obras presentan un avance del 85% y el teleférico va a tener 3 estaciones, 19 torres, un edificio técnico, obras complementarias, accesos, paisajismo, equipamiento y 121 cabinas, de las cuales ya 80 se encuentran listas.
2: ¿Tú te irías al trabajo en teleférico?
1: De todas maneras.
2: Maravilloso.
1: Imagínate qué entretenido. Gracias, Fernanda Shore.
2: Gracias a ti.
1: Que te vaya muy bien. Nosotros vamos a escuchar la música de Pet Shop Boys. Esto es Always On My Mind.

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1: Claro que sí, está nuestro querido Diego Sáez, periodista deportivo, nuestro columnista durante el Mundial. Le agradecemos que esté aquí con nosotros mañana por medio, podríamos decir, sí. ¿No? Estamos como actualizando todo lo que está ocurriendo en este Mundial 2026.
2: Estamos como los partidos que transmite la televisión.
1: Oye, sí, ¿por qué no aquí transmitieron México
2: intermitente, no todo,
1: en Chilevisión? Porque en ADN lo transmitieron.
2: Nosotros transmitimos el partido ayer en ADN, fue un partido muy entretenido el de México con Corea del Sur, porque además México es el primer equipo que se clasifica a los 16avos de final.
1: Okay.
2: Hay que empezar a acostumbrarse a esto, ¿no? Antes era pasar a octavos de final y desde este mundial para adelante hablamos de los 16avos de final, o sea, pasan 32 equipos de los 48 que están participando.
1: Ya.
2: Dos de cada tres clasifican.
1: Okay.
2: O sea, estamos hablando que, claro, pasa prácticamente los tres primeros de cada grupo.
1: Perfecto.
2: Así que, bueno, fue entretenido, pero resulta que los canales tienen probablemente los derechos sobre todos los partidos. Aunque también existía, esto es una cuestión ya más interna de los medios, existía ventas de paquetes por un número determinado de partidos.
1: Ah,
2: tanto okay. En radio como en televisión, tú podías comprar todos los partidos del Mundial, 104, o podías comprar menos y después tú eliges cuáles transmites o no.
1: Mira.
2: Y probablemente cuando estamos hablando de canales de televisión abierta, que es lo que la gente espera, donde te pasen el Mundial, a veces en la noche pueden jugar cosas como el rating, la parte comercial. Chilevisión tiene un programa de baile que le va bastante bien.
1: Pero en México, ambos, México.
2: Pero
1: México,
2: en un buen partido, wey. México con Corea del Sur. Aparte,
1: México,
2: tuvimos el primer clasificado los 16avos de final. Ganó México 1-0.
1: Ok.
2: Ya, y hay que destacar a una de las figuras del día, que es Rangel, el arquero mexicano. Raúl Rangel, que además jugaba de local, porque este partido fue en Guadalajara. ¿Sabes que Guadalajara es una ciudad en la que yo me hubiera quedado a vivir feliz?
1: ¿En serio? No se me ocurriría.
2: Estuve ahí en los Panamericanos del 2011, la gente maravillosa, una ciudad muy linda, muy bien, muy ordenada además.
1: Qué interesante.
2: Tiene unas glorietas y unos arcos muy lindos que son sus principales atractivos. Aparte de en Puerto Vallarta te queda ahí un par de horitas nomás de trayecto por tierra. Aunque es bastante peligroso el camino.
1: ¿Es peligroso?
2: Sí, es peligroso. No, yo vi un auto dado vuelta que lo habían,
1: pero
2: le habían
1: no
2: disparado puedo... 5 minutos antes que yo pasara por ahí. No sé, sí, dura la cosa en México.
1: Okay.
2: Pero Guadalajara es una ciudad hermosa. Bueno, Rangel, el arquero mexicano, nació en Jalisco. No en la ciudad de Guadalajara, pero en un pueblo cercano. Entonces él además es el arquero de las Chivas de Guadalajara.
1: Ajá.
2: El equipo que representa a la ciudad en el fútbol mexicano, como le llaman ellos.
1: Fútbol mexicano.
2: Y tuvo una tajada extraordinaria sobre el final del partido, una doble atajada. Saca un tiro a quemarropa y después la pelota se colaba en la línea, se levanta desde el suelo y la saca, pero justito antes que la pelota entrara. Entonces fue determinante en el triunfo 1-0. Un muchacho que tiene una linda historia, porque cuando era juvenil...
1: ¿Ya?
2: Él compartía o compatibilizaba sus entrenamientos en el fútbol con un oficio muy noble, el de ser panadero.
1: No te creo.
2: Sí, su papá tenía un negocio y él trabajaba en el negocio de su viejo y se levantaba muy temprano,
1: más temprano
2: a hacer el pan, más temprano que tú, incluso María Elena Dressel, y hacía pancito. Así que esas nobles manos primero hicieron pan
1: ahora atajan
2: y
1: goles.
2: Ahora atajan goles.
1: Oye, Diego, y en ese sentido, ¿tú crees que hay ya como, uno puede ver como cuáles son los favoritos, los que van a seguir pasando etapas? Pues tú ya decías, está el primer clasificado.
2: En México.
1: México, ¿qué es lo que tenemos que esperar para los próximos partidos?
2: Bueno, hay buenos partidos en la jornada de hoy, ya vamos a ir con eso. Juega Brasil de nuevo, por ejemplo, hoy día, que se espera que gane su primer partido, lo empató en el estreno. Ya hemos dicho que Inglaterra es un candidato, que Argentina, que Francia, que aparecieron muy bien, pero México, por ejemplo, que es local, ganó sus primeros dos partidos.
1: O sea, con
2: la localía siempre juega, que te lo diga también. Mira, yo vengo con un polerón
1: de Canadá.
2: Banff, de Canadá, que es la ciudad más hermosa que existe en Canadá.
1: Nunca Canadá, fíjate.
2: ¿Nunca?
1: No, nunca.
2: Otro país hermoso. Y cuando vayas, ve a Banff, que es una mezcla extraordinaria de tener un paisaje con las Torres del Paine, la cordillera de los Andes, estar, no sé, en tu Puerto Varas o en Pucón, porque tiene lagos hermosos.
1: Ya.
2: En invierno y en verano es un espectáculo. Está hora y media de Calgary, más o menos. Si
1: mira.
2: Tienes que ir en verano y en invierno. Es una maravillosa ciudad que tiene una roca. La reina Isabel vacacionaba ahí. Hay un hotel que es de extra lujo.
1: ¿Verdad?
2: que tiene hasta un centro comercial. Mira, pon Hotel Banff y te va a aparecer un hotel que es extraordinario de lindo. Y la reina Isabel vacacionaba ahí, siempre. Bueno, en Vancouver se jugó el partido ayer de Canadá, que goleó 6-0 en el partido de ayer a Qatar, el anfitrión del mundial anterior. Le pasó la planadora por arriba y es la máxima goleada del mundial hasta ahora. La localidad.
1: ¿Y ese hotel va?
2: ¿Lo estáis viendo? No, fíjate cuánto vale la noche en ese hotel. Carísimo. Pero yo.
1: 6 millones de pesos la noche.
2: La noche.
1: Sí. Y bueno, solo queda una habitación disponible.
2: Vamos, no hay problema. Sí. Ponerte esa bata ya es maravilloso. A mí me da una envidia cuando yo me colé un par de veces y pasa la gente con las batas y decís, estos gallos deben tener mucha plata.
1: Mucha
2: y
1: plata.
2: Pero acá es maravilloso.
1: Bueno, ya, sigamos hablando del Mundial.
2: 6-0 ganó Canadá, pero pasó algo terrible. Porque, ¿qué pasó? Bueno, Coné, uno de los jugadores de Canadá, sufrió una fractura terrible.
1: Oye, sí, eso es súper.
2: Una fractura que lo deja claramente fuera de lo que resta del Mundial, pero además lo va a dejar fuera de las canchas varios meses. Ah. Y lo peor es que fue, bueno, tú cachai que en el estadio hay ruido, hay ambiente, hay público gritando, el Go Go Canadá Go se escucha permanentemente, pero esto ocurrió, decía ayer el entrenador de Canadá, terminado el partido, justo al frente de la banca. Tú cachai el ruido que mete una fractura de un hueso de las piernas, es terrible ese crack, es una imagen terrible que vimos en el día de ayer. Obviamente el árbitro, que era un chileno, Cristian Garay, tuvo que expulsar al jugador que se vio involucrado en la falta.
1: Oye, destacaron porque,
2: básicamente por la consecuencia destacaron la performance, sus cobros y además el inglés.
1: Bien.
2: Viste que
1: bien.
2: Wilton Sampaio, un árbitro brasileño, en la primera fecha, cuando tenía que dar las explicaciones, instrucciones al público o a los jugadores en inglés, como que se anduvo un poquito complicando, tanto que hasta Duolingo salió a defenderlo. Emitió un comunicado oficial Duolingo en Brasil diciendo, oye, pucha, tanto que se ríen de él, brincadeira, como dicen los brasileños cuando te agarran pal tandeo.
1: Él aprendió en Duolingo.
2: Él aprendió, pero además dijo, si ya es difícil expresarse en inglés frente a los amigos o en una reunión de trabajo, imagínate lo que es tratar de manejarse en otro idioma que no es el tuyo ante 80.000 personas.
1: Déjenlo tranquilo,
2: en un estadio
1: brasileño.
2: Así que le dio su apoyo a Duolingo. Bueno, pero nuestro Cristian Garay se manejó muy bien.
1: Muy bien.
2: Tuvo situaciones complejas, algunas situaciones geográficas, si era tiro libre o penal, tuvo que pulsar jugadores, tuvo que recurrir al VAR, donde había otro chileno, Juan Lara, había árbitro chileno, asistentes chilenos, José Retamal y Miguel Rocha, y Juan Lara, que estaba en el VAR. Así que el VAR vino al auxilio de Garay en un par de oportunidades, así que bastante positiva la actuación de nuestros.
1: ¿Se hablarán en chileno cuando piden el VAR?
2: Pues sí, están ellos cuatro, probablemente.
1: Además
2: sí.
1: Que sí,
2: aunque en el VAR ahí no estaba Juan Lara solo.
1: Claro, hay más gente. ¿Cuánta gente está en el VAR?
2: Hay tres personas, por lo menos.
1: Esto me suena como a viernes en la noche.
2: Sí,
1: ¿cuánta gente?
2: Tres personas en un bar. Bar lleno teníamos ayer y le fue bastante bien. Así que pasó la prueba. Y además tú, ¿cachai cuánto gana un árbitro por dirigir en el Mundial?
1: ¿Cuánto? Ese es buen dato.
2: Nosotros tuvimos esta cifra, está publicado. Me contaban los chicos de internet que estas notas le va re bien.
1: Sí, claro.
2: Cuando
1: que
2: hay
1: sí,
2: que hablar de plata y de lo que gana otras personas,
1: sí.
2: Les va súper bien estas notas. Cuando saben cuánto gana Joaquín Niemann por un torneo y todas esas cuestiones. Bueno, un árbitro que llega al Mundial,
1: ¿ya?
2: Ya tiene como piso, la FIFA le pone en su cuenta $100,000. O sea, te designan para estar en el Mundial de Fútbol, dirijas o no, $100,000.
1: Mira qué bien.
2: 100 palitos.
1: 100 palitos, así nomás. De entrada. Como 100 palitos de entrada.
2: Animar un evento de una empresa.
1: No, estás loco, ojalá.
2: En una organización.
1: Oye, menos en Chile. Dime una cosa.
2: Y después por designación.
1: ¿Eso? ¿Por partido?
2: $5,000. Para empezar a conversar en la primera fase.
1: Bien.
2: Eso va subiendo
1: a medida que va progresando. Y esto,
2: y el árbitro que dirige la final, por ejemplo, que supone que dirigió varios partidos en el camino y que bueno, ahí quedan fuera.
1: ¿Y eso te iba a
2: los árbitros de los equipos que avanzan?
1: ¿Los van seleccionando por su performance?
2: Sí, pues,
1: para quedar en la final.
2: Por su rendimiento. Y porque además ponte tú, si el país de ese árbitro avanza, ya queda fuera.
1: Ah, ya, perfecto. O sea,
2: los árbitros,
1: no, el chileno podría llegar al final. Porque
2: tu corazoncito dividido, porque el árbitro igual es futbolero y pucha, le gustaría dirigir.
1: Oye,
2: más.
1: Y Chile que no está, podría avanzar hasta la final.
2: Sí, claro, y si dirige bien,
1: ¿ya?
2: Puede avanzar.
1: ¿Y cuánto ganaría en el partido de la final?
2: No, si el árbitro que llega a la final. ¿Sí? Habrá sumado entre designaciones y lo que le pasa a la FIFA, se calcula que poquito menos de $300,000.
1: ¡Qué rico!
2: Buena plata, buena lucas.
1: Súper buena platilla.
2: Claro, aparte, pero para ellos lo más importante es estar ahí, dirigir, la experiencia,
1: exacto.
2: El prestigio, pero igual las luquitas nunca vienen mal. Y hace 12 años, o sea, desde el Mundial de Brasil, que no había un árbitro chileno dirigiendo un partido. Habíamos tenido como asistentes, como VAR y toda la cuestión, pero estuvo Julio Bascuñán en el de Qatar. Me tocó entrevistarlo antes de la final ahí en Lusail y pasó mucho tiempo para que los árbitros volvieran al Mundial.
1: Bien por los árbitros chilenos. Diego Sáez, cuéntame qué se viene para este fin de semana en cuanto a partidos mundialeros imperdibles.
2: Estoy abriendo la agenda aquí en Seattle, la ciudad de Grey's Anatomy. Ajá. ¿Sigue la serie?
1: No.
2: Está hecha en Seattle. Ahí está el hospital de Grey's Anatomy. Llueve mucho, como en mi querida Valdivia. Juega Estados Unidos con Australia. Buen partido, porque Estados Unidos para mí fue el equipo que mejor se vio en la primera fecha cuando goleó a Paraguay. Y Australia también ganó y ganó bien. Así que duelo de líderes de grupo en Seattle. En Boston, Massachusetts, hermosa ciudad también. Tienes que subirte
1: tan gringo que eres tú.
2: Tienes que subirte a los barquitos en Boston.
1: Yo soy mala para la ciudad gringa, perdón.
2: ¿Sí?
1: Sí, no. No hay nada que me interese menos que ir a Estados Unidos.
2: Es rico Estados Unidos, sí. Está caro, sí, pero sí. Tiene bastantes particularidades del estilo de la vida de los gringos, donde todo funciona. Y respeta mucho a la gente que trabaja. Eso a mí me llama mucho la atención. Si viene a entrar un gallo sucio a un local, a un restaurante, aquí como que lo miran feo, allá dicen, si este gallo está así es porque
1: está trabajando.
2: Está a través de un trabajador. Bueno, en Boston, Escocia, bueno...

0: 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Hacemos una pausa y volvemos con más, con cierto valor.
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3: En Santiago, 4 grados.
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0: Actualizamos a esta hora qué es lo que está pasando con el tránsito.

tránsito en la capital. Atención con los semáforos apagados en la comuna de Las Condes, en el Bosque con Roger de Flor, también en la comuna de Macul, en Maratón con Benito Rebolledo, y en otras comunas como la Florida, Renca, San Joaquín, también se está informando de varios semáforos apagados. En general, Velázquez al norte, estaban haciendo un rescate animal, había ocupada la pista izquierda y derecha, así que para avanzar con precaución, a esta hora el aeropuerto de Santiago se encuentra completamente operativo, y atención con las condiciones atmosféricas, a esta hora se está informando de la calidad del aire de manera regular, o sea, está menos que preemergencia, pero todavía sigue muy, muy mala. Además, hay una ceremonia frente al edificio institucional de la PDI en General Mackenna, así que están desviando el tránsito por Avenida Manuel Rodríguez, Yamunátegui y San Pablo. Ojo, porque estos desvíos se van a mantener hasta las 9 de la mañana en la comuna de Santiago. Hay tránsito suspendido en Club Hípico al sur, entre Enrique Mate y Lago Calafquén, debido a un procedimiento de la SIAT, y también en la comuna de Santiago, bueno, estos desvíos que se están ya están generando harta congestión, además de la congestión que se está generando en la pista izquierda de la autopista Vespucio Norte al Poniente, debido al choque de vehículos. Es lo que se informa a esta hora en el tránsito de la capital. Nosotros vamos a escuchar a Tears for Fears con Everybody Wants to Rule the World.

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1: Oye, se acaba de vivir una nueva Exponor en el norte de nuestro país y la verdad es que ahí uno ve cómo es el norte, Antofagasta y sus alrededores, un epicentro no solamente de actividad económica, sino también de reflexión respecto a desafíos que tenemos en nuestra economía, con un crecimiento estimado del 1,5%, pero también de reportabilidad, de sostenibilidad, de nuevas lógicas a la hora de generar bienestar, ¿no es cierto?, a través de una industria que es la industria fundamental para nuestro país, como es la minería. Y queremos conversar de esto y otras cositas con Pablo Pisani, vicepresidente de Asuntos Corporativos y Comunicaciones de Escondida BHP, que vino especialmente a nuestro estudio. Pablo, gracias por estar aquí esta mañana. Sí, ¿cómo estás?
2: Muy bien, María Elena, muchas gracias.
1: Oye, cuéntame un poquitito de Exponor, porque estuvieron ustedes ahí como de protagonista, además, porque estaban frente a las letras, uno veía todas las fotografías, pero hubo temas que fueron muy interesantes que se estuvieron tratando, como por ejemplo un plan que ustedes tienen de proveedores y futuro.
2: Sí, bueno, para nosotros Exponor este año fue excepcional, creo que una.
1: ¿Por
2: de
1: qué?
2: Las...
1: Porque además tú llevas muchos años en la industria minera,
2: ¿no? Sí, llevo bastantes también, pero
1: no que te esté diciendo viejo, Pablo, ¿no? No, pero con la experiencia, ¿por qué este fue excepcional?
2: Porque en sí la Exponor tuvo un crecimiento bien importante como feria. Ajá. 1.300 stands, ¿verdad? 25 países, la Unión Europea en pleno entremedio. País invitado, ¿verdad? Canadá, estuvo China, etcétera, muy muy muy importante. En ese sentido, mucha visibilidad para con la industria, no solamente minera, sino que también energética.
1: Claro.
2: Y nosotros hicimos un cambio bien importante pensando en la vocación que hoy día tiene Escondida de IBHP en general de abrirse, de disponibilizarse, de mostrar y habilitar, ¿verdad?, a partir de un músculo bien desarrollado que tiene en torno, por ejemplo, a los proveedores. Uh-huh. Entonces, nos pusimos en un lugar un poquito más estratégico, la Exponor, como tú dices. Uh-huh. Pero también pensando que, ¿verdad?, somos parte de la plaza pública, somos parte del entorno. Y desde ahí, ¿verdad?, logramos alrededor de 15.000 visitas al stand, que tenía un componente muy importante en torno a proveedores. Ahí logramos 1.000 interacciones comerciales.
1: Súper bueno.
2: Súper buen número, un apoyo ahí de la área de abastecimiento. Uh-huh. Bien significativo. Y además tuvimos otras actividades en torno a talento. Tenemos un programa bien importante, Código Futuro.
1: Buenísimo.
2: Que también ahí mostramos lo que estamos haciendo en torno a habilidades digitales. Y otras interacciones, por ejemplo, con el Open Aster, o la aceleradora Aster, que tiene uh-huh. un programa que se llama Open Aster, que tú también conoces, ¿verdad?
1: Sí.
2: Que es bien importante en el territorio y ha marcado la diferencia en ese sentido.
1: Hay otra cosa que ustedes también han hecho muy bien, porque el plan de proveedores quiero que lo sí. ahondemos un poquito, Pablo, pero también tiene que ver con la lógica de integrar más mujeres al mundo de la minería. Yo creo que Escondida BHP es uno como de los grandes líderes que ha ido sosteniendo políticas que van generando no solamente está emparejar la cancha, sino que también yo creo que es mirado por otros.
2: Así es.
1: Que es súper importante, ¿no?
2: Sí, nosotros hoy día en BHP somos más de 45% mujeres, y en Escondida en particular
1: es
2: son más de
1: 1.700
2: mujeres, claro. En Escondida. En roles de liderazgo también hemos sido muy consecuentes, porque habitualmente, ¿verdad?, es el número que crece es tal vez operarios,
1: claro, en otra línea,
2: pero aquí también hemos crecido y ya tenemos más del 50% de mujeres en roles de liderazgo. Entonces ha sido bien bien importante, y además harto role modeling con las mujeres, que funciona bastante bien. De hecho, ayer cerramos un programa bien bonito que se llama con una fundación que se llama Ingeniosas.
1: Sí, que, perfecto, la conozco.
2: Que hicimos un programa que se llama Ciencia para Todas, donde mujeres referentes, ¿verdad?, son justamente una muestra de lo que pueden llegar a ser chicas más pequeñas, y eso se hace a través de un concurso de dibujo y video, ¿verdad?, donde conocen la historia de la mujer desde la ciencia, la universidad, astronomía en Antofagasta, que es muy importante, energía, minería. y eso genera, ¿verdad?, un referente que al final del día también las estimula a ir por la línea de los STEMs.
1: Pablo Pisani, cuando estamos hablando de minería en general, a mí me pasa como tengo sentimientos un poco encontrados, porque creo que en un país minero, a mí nunca me enseñaron en el Colegio Nosorno, por ejemplo, la importancia de la minería en Chile, y lo hemos hablado con distintos actores acá en el programa, como la quizás como la poca pertenencia que nos generan desde pequeños a las chilenas y los chilenos en general, en cualquier región, acerca de la minería, que eso es como una cosa que tenemos un poco al debe. Y por otro lado, una industria que está súper desafiada, que tiene muchos estándares, altos estándares de, no sé, de cumplir algunas...
2: Seguridad,
1: medio ambiente, etcétera. Y que a veces solo como reducimos la conversación a la permisología, a quizás como qué pasa con los temas ambientales, pero donde se está generando mucho valor por los altos estándares que tienen que cumplir. ¿Cómo lo ves?
2: Bueno, efectivamente, eso es así. Sin ir más lejos, el uso del cinturón de seguridad en los vehículos empezó primero en la minería.
1: Por ejemplo,
2: Por ejemplo, acciones seguras en torno a la conducción, como estacionar aculatado, por ejemplo. Mm. Son reglas de oro en la minería. Uh-huh. Y claramente eso es un motor muy importante para la industria, para BHP. Mucho de la Exponor gira en torno a innovación, uh-huh, a... generar valor en torno a la productividad y seguridad. Y eso en Antofagasta, y yo diría en el norte en general, ¿verdad? Vivimos la minería en forma muy importante, y hay una adhesión a la minería, ¿verdad?, bien, bien importante de la comunidad en general. Hoy día, ¿verdad?, también comunidades indígenas, no solamente de las grandes ciudades del norte, claro, pero también... En los territorios, como se dice. Uh-huh. Y efectivamente creo que hoy día nos hemos abierto a contar todas estas historias de innovación, de emprendimiento, qué decir, de desarrollo en los territorios. Hay mucho que hacer, por supuesto, pero hoy día hay harta visibilidad en cómo la minería ha apalancado, apoyado y desarrollado iniciativas, ¿verdad?, que son desde las necesidades más básicas de la población hasta, ¿verdad?, desarrollos, como digo, más bien de startups con
1: que va mucho base más tecnológica, allá de la minería, en
2: el fondo. Que va mucho más allá de la minería, por ejemplo, nuestra aceleradora Aster, ¿verdad?, que hoy día ha apoyado a 68 startups con ventas de $19 millones, son principalmente mineras, pero no solamente son mineras y han hecho también desarrollos para otras industrias que son compatibles con la minería o que también generan valor.
1: Es súper importante porque uno piensa que la minería solo genera desarrollo o plata para Chile a través de la explotación minera, pero aquí hay una cadena de valor, ya vamos a hablar de proveedores y futuro, pero sobre todo en una economía que se prospectaba creciera al 2,5, ya estamos viendo que vamos en el 1,5. ¿Cómo analizas la situación ahí? De
2: bueno, la minería es un motor muy importante, sí, claro, de la región y del país. Claro. Hoy día nosotros, por ejemplo, tenemos... Primero que llegamos a números de producción bien importante. Uh-huh. El año pasado rompimos un récord de 17 años con una producción de 1.305.000 toneladas, por ejemplo. Eso apalancado de todas estas acciones que te relato. Uh-huh. Y hoy día, ¿verdad?, tenemos un plan de inversiones de $10 mil millones que estamos desarrollando. Con algunos proyectos bien importantes como una nueva concentradora, y todo eso va a generar o está generando un músculo bien importante. Exacto. De desarrollo. Nosotros hoy día vemos que en los próximos 5 años, que va a ser el momento en el cual tenemos estas construcciones, ¿verdad?, vamos a estar trabajando con alrededor de 600 proveedores locales y va a haber un gasto, ¿verdad?, alrededor de los $3.500 millones. Entonces, son cifras que son importante, bien importantes para, no solamente para Antofagasta, sino que para el país. Y la Exponor grafica eso muy bien. Bueno, los 1.300 stands que yo te cuento, ¿verdad?, y todas las interacciones que hubieron son de proveedores e interesados de todo el mundo.
1: Y ahí, ¿no?, se hacen negocios. Pues
2: se hacen negocios, sí. La Asociación de Industriales de Antofagasta calculó que se hicieron negocios por más de $1.000 millones en esos 4 días.
1: Ustedes vienen desarrollando este plan de proveedores y futuro que tiene que ver precisamente con ampliar de alguna manera la cartera de proveedores. Y cuando uno habla de proveedores, puede ser de las índoles más diferentes, ¿no?
2: Sí, de todo tipo, y sobre todo de proveedores locales. Nosotros, Proveedores y Futuro, tiene varias patitas.
1: Okay.
2: La principal es un programa de compra local que es de BHP, que se desarrolla también en el norte de Chile, tanto en Tarapacá como en Antofagasta. Ahí tenemos 3.200 inscritos, por ejemplo, y hacemos negocio con ellos en torno a los 400, 700 millones de dólares al año. Ese es un pilar muy importante, porque compra local significa que hay un acceso más expedito a todo el proceso de inscripción y de licitación, ¿verdad?, que se requiere. Siempre está la queja de que, ¿verdad?, la minería está arriba del cerro, que no hay visibilidad. Bueno, tenemos una oficina abierta al público en Antofagasta y eso genera mucha interacción y logra estos números. Entonces es un pilar muy importante. La aceleradora que te contaba, ¿verdad?, que justamente en la Exponor además tuvimos dos acciones bien importantes. Una fue Open Aster. Hicimos un llamado para resolver 21 desafíos operacionales y tuvimos una recepción de 600 emprendedores y proveedores que querían de alguna manera darnos
1: participar en esas soluciones,
2: exactamente. Y en Exponor hicimos una preselección de 66.
1: Excelente.
2: Entonces ahí ahora vamos a, y esas son soluciones que al final nosotros estamos necesitando, algunas imperiosamente, y entonces hay recursos asociados en torno a los 2 millones de dólares y tal vez más si es que las soluciones son implementables. Entonces
1: eso es innovación abierta totalmente.
2: Y a la vena, como se dice, ¿no?
1: Exactamente.
2: Muy concreto.
1: Estamos con Pablo Pisani, vicepresidente de Asuntos Corporativos y Comunicaciones de Escondida BHP. Pablo, ¿qué se viene para este año? Porque tú estabas hablando un poquito de estos desafíos que están tratando de solucionar a través de estos proveedores, futuro, proveedores locales también, pero también una oportunidad para personas que están en distintas regiones que pueden mirar el norte de nuestro país como una oportunidad.
2: Proveedores y Futuro tiene varias patitas, como te decía. Una es, por ejemplo, que es complementaria a esto, que es desde la Universidad Católica del Norte, con OSCAI, que también tiene un espacio para desde la academia y la universidad llegar a ser proveedores. Tiene Antofa Emprende, que es un programa que desarrollamos con la Fundación Minera Escondida, y ese es uno de los hitos que se nos viene ahora pronto. El 28 de julio se cierra con el Pitch Day. Tuvimos este año 238 postulantes, vamos a terminar con alrededor de 30 premiados, pero, ¿verdad?, el gran atributo de este programa es la consistencia que ha tenido en los años, lleva 10 años.
1: Sí.
2: Hay un foco en Antofagasta, pero también tiene una cobertura nacional.
1: Sí, increíble la cantidad de gente que ha pasado por Antofa Emprende, ¿no?
2: Así es, algunos muy emblemáticos.
1: Sí,
2: una muy
1: querida. De hecho, la Comal Datlani acaba de vender su Lab for You a una empresa
2: muy querida,
1: internacional.
2: Como te decía, la Comal con Lab for You.
1: Sí.
2: Claro, empezó ahí. Javier Vega con Fracción
1: también
2: empezó ahí, y así sucesivamente varios otros. Arturo Soto, que es un emprendedor local en torno al deporte, al
1: ha hecho cosas increíbles.
2: Ha hecho cosas muy importantes, ¿verdad? También él tiene una historia muy potente de vida. Hoy día su hija es campeona en la disciplina, entonces, bueno, está muy involucrado. Y esas son las historias que de alguna manera también tratamos de relevar a partir de este trabajo.
1: Pablo, ¿cómo ves porque tú llevas muchos años trabajando en una lógica territorial, de vinculación, hablabas de las comunidades, no solamente la gente que vive en Antofagasta, sino que aquellos que viven quizás más alejados, la participación de la empresa privada en esta lógica que finalmente se habla mucho de colaboración público-privada, etcétera, pero que tiene mucho que ver con las personas? ¿Cómo? Porque Escondida BHP lo desarrolla muy bien. Entonces, ¿cuál es tu percepción respecto a la importancia de esto? Y cuando hablemos para cualquier industria, no solo la minería.
2: O sea, efectivamente hoy día la industria y la minería tiene que tener una bajada territorial importante. Hoy día no se visibiliza ninguna industria, ¿verdad?, sin este componente de por medio. Entonces, hay algunas que, como tú dices, la hacen muy bien, ¿verdad? Siento que estoy hoy día en una que se destaca sobremanera, y es un privilegio para mí eso, pero porque lo ponen en el centro del negocio.
1: Eso es importante, ¿no?
2: Así es, así es. La carta de valores, hoy día, ¿verdad? tiene un componente muy significativo en este ámbito. Y eso hace que mi rol, ¿verdad?, como asuntos corporativos, sea más bien de articulación, de promoción, pero hoy día la compañía toda se mueve en torno a estos atributos, desde, ¿verdad?, la producción hasta la adquisición de nuevos talentos. Tienen un componente muy importante en los territorios. Entonces, eso hoy día, ¿qué decirte? De hacerse cargo de los impactos ambientales, de cómo potenciar eso hoy día está muy, muy bien resuelto. Por lo menos en Escondida, 100% agua desalada, 100% energía renovable. Entonces son
1: pero es parte del negocio. Y eso yo creo es la clave.
2: Exactamente.
1: ¿No?
2: Y son temas de alguna manera que atendemos, que nos preocupamos todos los días, pero desde un estándar, como tú decías al principio, superior y distinto. Entonces, eso yo creo que es la diferencia.
1: Pablo Pisane, vicepresidente de Asuntos Corporativos y Comunicaciones con Día BHP, gracias por venir a conversar con nosotros esta mañana.
2: Gracias, María Elena.
1: Que tengas un excelente fin de semana.
2: Igualmente tú.
1: Nosotros vamos a hacer una pausa, pero lograr un embarazo y cumplir tu sueño de ser madre es posible con SG Fertility. 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Nosotros vamos a hacer una pequeña pausa. Ya viene nuestro panel de ideas. Lucas Palacios, Roberta Valenza, Rocío Fonseca van a estar conversando con nosotros en el 88.5.
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4: 7:57 minutos.
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1: Hoy ya estamos conversando aquí con nuestro desordenado panel de ideas de día bien. Estamos felices de tenerlos aquí. Estamos con Rocío Fonseca, especialista en innovación empresarial, emprendimiento tecnológica, cofundadora de Drive Ventures, directora de Made in Conce. ¿Cómo estás?
14: Bien. Y de Emprende tu Mente.
1: Y de Emprende tu Mente, claro, para que no nos reten, porque hay mucho que decir en nuestro currículum. Roberta Valenza, directora de empresas en Chile, experta en marketing, ex CEO de Coca-Cola. ¿Cómo está, Roberta, querida?
15: Mejor imposible.
1: Porque está en pleno mundial, ya vamos a estar hablando del mundo. Y Lucas Palacio, ex ministro de Economía, rector de INACAP. ¿Cómo estás,
16: muy
1: Lucas?
16: Bien, y muy motivado con tres tremendas mujeres. Me siento...
1: Ay, muchas gracias por...
16: Presionado.
1: Oye, yo les dije, hablemos de economía, hablemos de bajo crecimiento económico, y la Roberta me dice, no, hablemos del mundial, y tiene toda la razón, que vamos a estar hablando de 1,5%.
14: Es viernes, viernes.
1: Oye, y lo otro es que yo he visto muchos partidos, no vi el de México ayer, pero... Hay una cosa que está pasando en este mundial que lo estábamos evaluando esta semana y que es como un verdadero laboratorio de diversidad, porque hoy día los equipos que están, lamentablemente Chile no está, son muy diversos. Hay algunos que no tenían ni la selección armada, digamos, y es impresionante lo que está pasando, porque acá nos decían también, increíble lo que está pasando con los niños y el álbum, cómo están también mirando.
16: Y los no tan niños y el álbum, ojo.
1: Y los no tan niños,
14: o sea, los
1: y el chat álbum.
14: De los vecinos, es impresionante. Así, el intercambio
1: de la minita. Ya, ¿cómo están viviendo el mundial? Partamos por la Roberta, que es la más futbolera.
15: Sí, la más futbolera. No, yo me encanta el mundial, creo que es una fiesta que une, que
1: aunque uno no esté.
15: Aunque no esté, sí, pero no importa si estás o no, eres parte, ¿no? El álbum de alguna manera hace que uno sea parte del mundial, coleccionando las láminas, en portugués se dice figurinhas. Y algunos fenómenos que aparecen, ajá, como el arquero de Cabo Verde, que era un electricista que había jugado de arquero, no tenía un club, la selección no tenía el equipo completo, buscan en LinkedIn un arquero, encuentran al Vozinha, y Vozinha defiende el equipo como nunca, no deja que España haga ningún gol, y hoy es un fenómeno, tiene 12 millones de seguidores en redes sociales.
1: Increíble.
15: Fue
1: increíble.
15: Lindo.
1: Oye, y Tala Rangel, de ladrillero, panadero, paletero, carnicero, a jugar en el Mundial 2026, el mexicano.
15: Es maravilloso.
1: Increíble, ¿eh?
15: Ayer vieron el partido de México-Corea. Sí.
16: Sí, buen partido, muy buen partido.
15: No, y más allá del partido, lo que pasa afuera del partido, en el Fan Fest, sí. De uno ve en la plaza, ¿no? Esa plaza mexicana ahí como la plaza nuestra de armas, que están los coreanos, los mexicanos, todos juntos bailando Gangnam Style. Como eso solo pasa en lo mundial. Increíble. Como todos se unen por algo.
14: Y con
15: más
14: un país
15: grande.
14: Latino entre medio, yo creo también.
1: Oye, ¿y hoy día juega Brasil, po?
15: Hoy sí. Vamos a ver si Brasil clasifica.
1: ¿Tienes preparado algo?
15: No, solo el corazón.
14: El control remoto al corazón.
1: Oye, ¿cómo están viviendo ustedes el Mundial, Rocío y
14: no,
1: Lucas?
14: No, yo debo confesar que yo no soy futbolera para nada. ¿Ya? Pero ¿sabes qué? Hemos conversado mucho el fenómeno que decías tú de las figuriñas, de cómo se conecta la gente, intercambian las láminas, el furor del fútbol. Lo conversábamos hace dos semanas atrás también con la Roberta, de decir qué lindo. Hoy día estamos tan desconectados, estamos tan en lo digital y metidos en las pantallas, que tener esta excusa de juntarse, cambiar las láminas, oiga vecino, le cambio Croacia por México, de verdad, es tan gracioso, pero es tan bonito al mismo tiempo, y tener estos puntos de encuentro, hay restaurantes que tienen intercambio, de verdad, es una cosa
1: Cerro
14: que,
1: San Cristóbal,
14: como tú decías, Luca, esto va mucho más allá de los niños, acá son los adultos, y la excusa no es que tengo mis hijos que están juntando el árbol, yo no se las creo, pero bueno.
1: Está bueno eso, y ¿sabes qué? Estuve entrevistando a la gente de Panini, que son como 6 personas que trabajan aquí en Chile, que no veían venir este fenómeno tan, porque sabían que iba a ser heavy, pero no tan fuerte, y contaban que era muy impresionante ver cómo, por ejemplo, los niños valorizan una lámina por 6 láminas. Entonces, como que el adulto va y cambia una a una, pero los niños le están poniendo sus propios precios a las láminas que consideran más importantes. Entonces también se da una lógica de negociación que en general no tenemos en los colegios, en ninguna parte, ni en la universidad.
16: Oye, y las láminas de ahora, no hay láminas que son secretas, que son reservadas, que tienen menos. Entonces, todos pueden completar el álbum.
1: Sí, decían eso que no también, hay láminas.
16: Entonces es un incentivo muy positivo. Creo que ahí la chuntaron a nivel mundial.
15: Creo que hay dos fenómenos, adulto y niños. El adulto quiere completar el álbum. El niño no le importa completar el álbum. No, creo que es más por la emoción, ¿o no? De jugar, de intercambiar.
1: Bueno, depende.
15: No los veo tan obsesivos en completar el álbum. Creo que son más los papás más obsesivos en completar el álbum que
1: a mí me estaban
15: niños.
1: Contando ayer de unos niños de 13 años que lo tenían completo antes que partiera el mundial. Y después viene
16: el mercado negro.
1: Y después viene otro, fíjate que viene después otro mini álbum que es como con la nómina que vino al mundial, pero que no está en el álbum, porque tú cachai que los jugadores los hacen antes de que las nóminas estén 100% resueltas, porque lo hacen a través de, es que yo aprendí mucho con esta entrevista de Panini, lo hacen a través de consultas a periodistas deportivos especializados en Italia, y hacen una nómina que es como un poco intuitiva, ¿no? Con las primeras nóminas, y
14: salir
1: pero Neymar
14: rápido.
1: Por ejemplo, no está dentro del álbum, y después va a salir otro álbum con otras nóminas.
16: Oye, voy a hacer un comentario un poco más serio respecto a este fenómeno del mundial, porque hacía mucho tiempo que un evento de esta naturaleza a nivel mundial no concitaba tanto entusiasmo, un poco lo que decía Roberta, y quizás es una reacción sociológica, quizás incluso inconsciente. Porque el mundo está muy dividido. Lo que está pasando en distintas partes del mundo, hay guerras, entonces esta es algo que nos une a todos. Total. De alguna forma, es algo sano, el deporte. Y vemos ese entusiasmo que se produce afuera de los estadios, que es primera vez que es con tanta fuerza, estos bailes conjuntos.
1: La policía
16: hay mucho
1: bailando.
16: Más países participando además de este mundial, lo cual hace que sea realmente un espacio de intercambio a nivel global fuerte,
1: total.
16: Mucha diversidad. Yo creo que eso es algo bien bonito. Hay una lectura sociológica detrás de eso.
1: Hay que mirarlo. Yo de hecho hice una editorial esta semana que hablaba de eso y que hablaba de cómo también esta globalización que estamos enfrentando muchas veces con la migración vista como un gran problema, pero que cuando hay reglas del juego claras y un incentivo claro para todos, esa diversidad construye riqueza, ¿no? No es esta división.
16: Yo diría que hay dos dimensiones. Está la dimensión de las guerras que estamos viendo y un mundo excesivamente centrado en la hegemonía del poder y eso. Entonces, esto es un espacio mucho más sano de intercambio, más, donde participan las familias. Hemos visto todos los estadios que están, hay muchos niños, ¿cierto? Mucha familia. Y lo otro es una reacción en contra de la irrupción, digamos, de la inteligencia artificial que de alguna forma nos divide, sí, que impide que podamos comunicarnos presencialmente unos con otros.
15: Deshumaniza de alguna manera la socialización de convivir con el otro. Estoy muy de acuerdo contigo, Lucas. Y hay también una necesidad humana de positivo, de felicidad, de esperanza. La gente quiere vivir momentos de prender la tele y ver algo bonito, de ver celebración, de no ver tanta violencia. Sí. Y el mundial de alguna manera te ofrece eso.
1: Es como un bálsamo.
14: Pero es que nos falta conectarnos y llevarlo desde los niños a intercambiar las láminas en la plaza hasta tener diversidad absoluta. Total. Conectándose a través de un partido de fútbol, de bailar en la plaza. Hoy día estamos súper desconectados y más encima estamos en un giro que es muy, muy negativo. La gente anda mucho más pesimista. Los colores, hablábamos a través de los colores cada vez son más grises, hay menos diversidad de colores también. Entonces, estamos entrando, no quiero decir en una época más oscura, no, pero sí nos falta volver a conectarnos. Y cuando pasan estas cosas, es como que te dan esperanza y como que te pones positivo y automáticamente te pones a reír.
1: Sale la cabeza del agua.
14: Sale la cabeza del agua. Sí. Eso es muy bonito, entonces yo soy pro.
1: Oye, pero acá no, pues acá se dan las conversaciones, se dan los espacios, y ustedes coincidentemente traen los tres columnas que tienen que ver con mujeres. Ah. Mujeres en distintos ámbitos, mujeres destacadas, no sé quién quiere partir.
14: Cachipún. Lucas.
16: Bienvenido
14: sea. Mujer
16: primero.
1: Lucas, que estás en minoría, vas a partir.
16: ¿Parto yo?
1: Parte tú.
16: Puta, ya. Qué susto.
15: Diversidad positiva. La inclusión positiva.
16: Bien. Oye, yo quiero denunciar un problema que existe en Chile y que se va a profundizar los próximos meses, que es el desempleo de la mujer.
1: Total.
16: A ver, el desempleo tiene de la mujer es 10,5%. Claro, y uno se acostumbra a hacer estos análisis de respecto del cambio marginal de una cifra. Entonces pierde la perspectiva de qué significa esto. Son 475 mil mujeres que están cesantes en Chile. Pero eso hay que sumarle la tasa de desempleo combinado. Es decir, hay que sumarle a las mujeres que potencialmente estarían dispuestas a trabajar, pero que ya no están buscando activamente un empleo. Es decir, tiraron la toalla.
1: Oye, si es que sumamos, que mujeres jóvenes, 28%.
16: Sí. Y eso también voy a entrar en eso. Bueno, entonces la tasa de desempleo combinado femenino son un poquito más de 1.066.000 mujeres que el mercado laboral no le está dando una solución. Entonces uno podría decir, oye, ¿qué pasa? ¿Por qué? ¿Acaso están menos formadas? No. Las mujeres representan un 53,3% de la matrícula total en educación superior. Además, crece más fuerte la matrícula de educación superior femenina que la de los hombres. Uh-huh. Además, les va mejor, permanecen más, se titulan más que los hombres y sacan mejores notas que los hombres. Wow. Estas son cifras del Ministerio de Educación. Pero esta brecha laboral de la mujer entonces no se está compensando con un mayor nivel de preparación que tienen las mujeres. ¿Por qué? Porque tenemos un problema de empleo formal. Las mujeres agrupan la mayor cantidad de la informalidad en Chile. No está resuelto el tema de los cuidados y el desarrollo profesional de las mujeres. No hay incentivos para la natalidad. Chile es el tercer país del mundo que tiene menor tasa de natalidad.
14: Estamos en 0.9.
16: No, 0.9. Ya bajamos, un poco más de 0.9. Pero está primero Corea del Sur, después Singapur, de menor tasa de natalidad, y después Chile.
15: El mayor de América.
16: Y entonces esta situación es dramática en lo social y también en lo económico. Chile no, con esta tasa de natalidad, no va a poder mantener a los adultos mayores del futuro. O sea, yo quiero, digamos, hacer esta denuncia, que esto es dramático. Esto no es una cosa, mira, qué pena que subió las dos cifras, la cifra de desempleo femenino. Es mucho peor que eso, porque la tasa de desempleo combinado es de un 20,8%, lo que yo estaba diciendo, que ya hay mujeres que tiraron la toalla porque ya no encuentran trabajo. Entonces, nosotros necesitamos políticas públicas, pero también necesitamos un cambio cultural que integre de mejor manera a las mujeres al mundo laboral, a las oportunidades, porque de lo contrario, como sociedad, nos estamos sacando un rojo. Y esto no es culpa de las mujeres, porque ellas se están estudiando más, se están preparando mejor, están sacando mejores notas, pero simplemente el mercado laboral no se les abre las puertas de la misma forma que a los hombres.
1: Entonces, muchas veces se le echa la culpa, Lucas, a qué es lo que ha pasado con las normativas, la legislación para contratar, el sueldo mínimo, algunas leyes, las 40 horas. Como que se le echa un poco la culpa a eso, pero yo creo que acá hay algo cultural bien importante, conectándolo con un debate que ha sido muy protagónico esta semana, que tiene que ver con el cambio a la legislación que tenemos de Sala Cuna, que por favor, o sea, también una ley que la verdad es que ha traído más problemas que beneficios, dado que en un momento se hizo para mayor participación femenina, pero que quedó completamente añeja y rezagada, digamos, para poder cumplir con esa promesa hoy
16: sí.
1: por hoy.
16: Mira, ahí cuando la economía está deprimida, incluso eventualmente decreciendo, como hemos visto los últimos meses en Chile, y cuando existe poca inversión, poca facilidad para la inversión, eso tiene un impacto en el mercado laboral, y si a eso le sumamos otras dificultades, entonces es muy difícil que la economía se desarrolle, genere empleo y genere más oportunidades para mujeres y para hombres, para cualquiera. Sí. Entonces, claro, uno dice, ¿le podemos echar la culpa a la política pública? Mira, en parte sí, en parte hay muchas empresas que simplemente no pueden contratar a más personas porque se les ha encarecido la contratación de hombres y mujeres, ¿eh? Pero aquí tenemos que poner, digamos, la pelota en el piso. ¿Cómo hacemos para que existan más oportunidades para reactivar la economía, para que estos proyectos de inversión que están a la espera de una buena vez comiencen a desarrollarse, generen empleo y generen también...
1: Y que tenga foco en las mujeres.
16: Claro, empleo directo e indirecto. Fíjate que por cada 100 millones de dólares de inversión en un proyecto productivo, se generan 1.000 puestos de trabajo directos, pero 800 puestos de trabajo indirectos, muchos de los cuales tienen que ver con servicios, muchos de los cuales están concentrados en mano de obra femenina, que es muy necesaria. Estoy hablando de empleos formales, porque además casi el 30% de las mujeres, de las que están empleadas, ni siquiera estábamos hablando de las 2 millones de personas, de mujeres que no están trabajando, de las que están trabajando, casi el 30% está en el mundo informal. Y eso significa un trabajo precario. Entonces, el problema es grave y se va a profundizar en los próximos meses. Entonces, de una buena vez hay que reaccionar de una manera más integral. Y esto solo se va a poder compensar si es que generamos facilidades para la inversión en Chile. Eso es la única manera de poder compensar estas tasas de desempleo, porque no hay una política social que logre cubrir el problema que genera el desempleo.
1: Sí, y ahí debiera haber también quizás una mirada que fuera como de varios participantes, academia, por ejemplo, que representa muy bien en INACAP, la empresa privada, que ustedes lo saben muy bien también, chiquillas, y el Estado. Yo creo que al final es la única forma de atacar este tema.
15: Es un problema complejo. Yo me gustaría profundizar el cambio estructural que estamos viviendo. Imagina que para Chile 2050 habrán más de 2 veces personas con más de 60 años, el doble de gente con más de 60 versus gente con menos de 20.
1: Vamos a hablar de eso, pero vamos a escuchar la música, Roberto Valencia. Eso. ¿Te parece? Vamos a oír a Gustavo Cerati, que es el 88.5. Seguimos con nuestro panel de ideas. Roberto Valencia, Rocío Fonseca, Lucas Palacios están con nosotros en el 88.5.

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1: Bien, seguimos en nuestro panel de ideas. Estamos hablando con Rocío Fonseca, especialista en innovación, cofundadora de Dre Ventures, entre otras cosas también. Made in Cons, Emprende tu Mente, directora Lucas Palacios, rector de INACAP, y Roberta Valenza, directora de empresas en Chile, experta en marketing. ¿Cuántos directorios tienes, Roberta Valenza?
2: 4.
1: Oye, y tú estabas hablando acerca precisamente de una situación que se concadena muy bien con lo que, con la denuncia que estaba presentando Lucas Palacios acerca de la urgencia de hacer algo con este gran desempleo femenino que tenemos.
2: Sí, porque uno piensa a 2050, que parece muy lejos, pero faltan 25 años, sí, ¿no? Falta muy poco. Vamos a vivir más y nacer menos. Uh-huh. Va a haber el doble de gente con más de 60 años comparado con gente de menos de 20. Uh-huh. Y ahí hay dos perspectivas. Uno, estamos frente a una crisis, o un país que cambió y no hay cómo volver atrás.
1: Y lo aprovechamos como una oportunidad.
2: Entonces, las preguntas de tener hijos, ¿se transformó en un lujo? Porque hoy tener un hijo tiene muchos aspectos, ¿no? Y cuando uno mira la historia de Chile, nos preparamos como sociedad para educar más niños. El desafío de sostener una sociedad que nace menos personas y se vive más años no está organizada para eso. Entonces, más que un tema de natalidad, que se ve, nace menos niños, es un tema de natalidad. No, es un tema cultural, económico y humano, ¿no? Y social, como decía Lucas. La pregunta que me hago siempre y que se hace en varios directorios, ¿por qué las mujeres no quieren tener hijos? ¿Qué pasa en el fenómeno? ¿Qué cambió en la vida moderna para que la familia se haya vuelto una decisión tan compleja de quiero o no quiero tener hijos? Entonces, más que una crisis de las mujeres solamente, es una crisis país.
1: Total, social.
2: Hay una transformación de la sociedad. Entonces, hoy, como Lucas comenta, la mujer estudia más, se forma, quiere trabajar más. Hay una presión de ser la mujer maravilla, ¿no? Tengo que estar guapa, flaca, arreglada, llena de amigas.
1: No envejecer.
2: Socialmente bien. No puedo envejecer
1: tener
2: tranquilamente.
1: Pareja,
3: independiente.
2: Con una pareja, pagando mitad de las cuentas, con la carga de los hijos y ser exitosa profesionalmente. Esa fórmula ya no da. Entonces, ¿qué saco de la fórmula?
1: Los hijos.
2: Que tiene un costo altísimo. Entonces, para construir una carrera, para tener más calidad de vida, que es un tema de salud y mental, porque antiguamente criar un hijo era educar y alimentar. Hoy, criar un hijo, el tiempo dedicado, está presente, ¿no? La salud mental del niño, el desarrollo social del niño. Hay una presión social que educar hoy no es lo mismo que educar antiguamente. Es mucho más demandante en todos los sentidos. Y cuando uno piensa entre la presencia, el costo, ¿no? La salud mental, la fórmula de la mujer maravilla que ya no alcanza, la vivienda, tener que la equidad de género. Entonces, tener un hijo hoy es un lujo. Las personas están más activas y hay un impacto de cómo se va a vivir también la mayoridad.
1: Claro, la gente, ¿no? Mayor.
2: Entre lo positivo, que va a vivir más, tal vez con más calidad
1: además
2: de vida.
1: Además, no están jubilando a los 60 años y vamos a vivir por lo menos hasta los 80, 85,
4: bueno,
1: 90, 100.
4: Eso también es otro tema que hay que revisar. Y lo que tú decías, Roberta, hoy en Chile, digamos que tener, para una mujer, tener un hijo es un acto heroico. ¿Quién te ayuda? Sí. Sobre todo en los niveles socioeconómicos más bajos, más vulnerables. Nadie te, es solo costo. Estamos viendo realidades en donde hay mucho desempleo, mucha pobreza. Entonces, tener un hijo te termina marginando de la sociedad, nadie te da trabajo.
1: Claro.
4: No tienes cómo surgir, cómo mantenerlo. Entonces, yo creo que ahí tenemos que revisarnos como sociedad. Aquí no somos entes separados, individuos. Somos una comunidad, somos una sociedad.
1: Pero voy a poner una pequeña provocación. Yo tengo una hija de 20 años que no quiere tener hijos. y no tendría ningún problema. Hasta yo le digo, yo te lo cuido, te lo crío, te lo mantengo, todo lo que quiera. No quiero tener hijos, no quiere. Así, cerrado. Yo a los 20 años sí sabía que quería tener hijos. Y por otro lado, siento que antes tener un hijo era una cosa más intuitiva, más, voy a decir, animal, más de mamífero. Hoy día como que todo está demasiado calculado, o sea, como que tengo que tener la planilla Excel con todo lo que va a ocurrir para este hijo, que además uno no sabe si esa planilla Excel va a servir, porque realmente la vida te sorprende con otras cosas, ¿no? Pero me da la sensación de que hoy día es una planificación que es una sobreplanificación también, ¿no?
3: Yo creo que antes estábamos más desconectados, insisto, con el tema. Como que cada uno, habían obviamente estos movimientos, presiones, de ¿cuándo voy a tener el hijo? ¿Y por qué? Sí, ya tenés claro. 30 y ahora viene el segundo. También, y
1: eso
3: no sé
1: cierto,
3: qué.
1: Mucha presión.
3: Ya, entonces, que es como el backlash, así como el latigazo. Tú decís, oye, vino este tema de absoluta libertad de las mujeres de decidir si queremos o no tener hijos, si queremos hacer las cosas, y tú dices, ya, vaya, chao. Y como te va como al extremo, ya, bye. Y después viene ahora entramos en la reflexión, en el qué pasa. Yo creo que son ciclos al final del día. Y como también estamos en un contexto mundial que está súper complicado, lo que decíamos en la primera parte, estamos como más negativos, como que, no sé, cuando tú hablas de animalidad, yo me imagino abundancia, me imagino otro tipo de cosas, y como que lo ponéis en el contexto actual.
4: Yo
3: no
4: te
3: como
4: refería
3: que
4: a otra,
2: no me calza,
4: te refería
2: no
4: a otra
2: me
4: cosa.
2: Calza, no me calza.
3: El llamado a la selva no me está cansando.
1: Sí, llamado a la selva que ha rezagado.
2: Yo no veo como un ciclo, yo veo que es un tema estructural. Que llegó para quedarse.
1: Y que desafía la institucionalidad completamente.
2: Sí. Que el modelo de sociedad de hoy da un espacio para las familias elegir cómo quieren vivir. Con pareja, casado, no casado. Entonces,
1: con mascota, ¿sí? Con robots.
3: Con robots.
2: Con robots.
1: Ojo con eso. Ya, la Rocío nos va a traer buenas noticias. Sí, últimas noticias sobre ciencia, tecnología, conocimiento, vínculos de género. Ya vamos a estar hablando con la Rocío y su columna, pero vamos a separarnos unos minutitos. 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Hacemos una pausa cortita y volvemos con nuestro panel de ideas a Concierto Valor.
0: 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La temperatura en concierto.
5: En Santiago, 4 grados.
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10: Oye, no paramos de conversar fuera de micrófono. Lucas Palacio está con nosotros, rector de INACAP, Roberta Valenza, directora de empresa, experta en marketing, Rocío Fonseca, especialista en innovación, cofundadora de Drake Ventures. Rocío, adelante.
11: Nada, estábamos hablando de las mujeres, el empoderamiento, el desempleo,
10: la falta de niños,
11: qué va a pasar cuando ya vivamos hasta los 90, hasta los 100. Y ahí yo me quería tomar del punto de Lucas, el desempleo, pero siempre, y ahí podemos debatir largo, pero en general el desempleo se mira como que alguien te va a dar empleo, no a generar tu propio empleo, que es el mundo que a mí me encanta y que es el emprendimiento.
10: Y que es el mundo que se está viviendo intensamente con la inteligencia artificial.
11: Mucho, sí. Y las formas también de trabajo. Tú decías, la gente no quiere trabajar, ya esta cosa del formato antiguo no está funcionando, no te sientes cómodo. Y ahí es donde hay tremendas oportunidades, porque efectivamente las cifras que decía Lucas de educación, las mujeres son más aplicadas, les va mejor, más responsables, y cuando tú eso lo llevas al mundo del emprendimiento, a mí cuando me tocó estar en Startup Chile y en la Gerencia de Innovación de Corfo, trabajamos con los datos del Servicio de Impuestos Internos, y lo dije antes que lo dijera Shakira, las mujeres facturan más que los hombres. Cuando tú tienes empresas lideradas por mujeres, facturan entre un 20 y un 25% más que las empresas lideradas por hombres, y cuando empiezan a armar sus equipos de trabajo, tienden a contratar más mujeres. Los equipos tienden a ser 60% mujeres versus 40% hombres.
10: Yo tengo un 100% mujeres.
11: Imagínate, nosotras también somos puras mujeres en el equipo. Y sin querer, de verdad fue muy accidental, no fue a propósito. Y también cuando ya te está yendo bien y empiezas a contratar roles como más magíster, doctores, que queremos meter más sofisticación en la economía, también tienden a contratar más mujeres. Entonces se da un círculo virtuoso que es súper potente en el emprendimiento, en donde las empresas les va mejor, venden más, por ende pagan más impuestos, Servicio de Impuestos Internos y Hacienda adelantar, muy contentos con eso, generamos más empleo femenino y al final empezamos a echar a andar una rueda que es súper potente y necesaria. Entonces yo creo que cuando hablamos de desempleo, a mí me encantaría que no solamente pensáramos en que las empresas generen más empleo o cómo lo hacemos, sino que también cómo empoderamos a estas mujeres, cómo empoderamos a personas que tienen un perfil profesional entretenido, potente, que tienen ganas de resolver cosas en el mundo para que emprendan, para que les vaya bien. Y ahí tenemos harto trabajo que hacer. Yo creo que hoy día está empresas en un día que tú puedes formar una empresa, pero créeme que formalizar una empresa, echarla a andar y todo.

0: Hoy día el Estado, porque no voy a hablar de gobiernos, el Estado en general y la maquinaria del Estado está súper pesada y hoy día está muy complejo emprender solamente por temas administrativos y que te dejen facturar tranquilo. Entonces,
1: yo creo que aquí, de acuerdo contigo.
2: Y que la caja te dé también para pagar los impuestos.
0: Entonces yo creo que ahí hay muchas cosas que se pueden hacer para potenciar el emprendimiento y siempre hablamos de crecimiento y de economía, que era el tema que no queríamos tocar hoy día, pero si tú hablas de innovación y empiezas a diversificar la matriz, empiezas a crear de verdad algo totalmente distinto.
2: La concentración económica también juega un rol importante cuando estamos hablando de empresas que son sostenibles en el tiempo, más pequeñas, pasar de mediana a grande, etcétera.
0: O sea, por supuesto, porque imagínate, lo mejor es diversificar la canasta y como Chile es chiquitito, tienes muy pocos actores que se reparten la torta, las grandes industrias en el país están súper como segmentadas, sabemos quién es el primero, el segundo y el tercer player en toda la industria. Entonces, ¿cómo tú empiezas a diversificar esa matriz económica con innovación, con emprendimiento, y si ya es con mujeres, mejor todavía? Y acá lo positivo, porque yo siempre voy a traer cosas positivas de ciencia, tecnología, innovación y emprendimiento. No sé, por la Comal Dadlani de Lab4U vendió su empresa de tú la conoces, Lucas, tu trabajo.
2: Estamos hablando con Pablo Pisani también, que trabajaba con Escondida BHP.
0: La Comal vendió su empresa, una EdTech, a una fundación gringa. La Maca Cataldo y la Madeleine Valderrama, que son dos emprendedoras maravillosas, fueron reconocidas por la ONU Mujeres en un desafío de los ESG, por ejemplo. Y son mujeres que trabajan en innovación, en ciencia y tecnología. Y hoy día la Caro Rossi, que ella fue uno de los equipos fundadores de Startup Chile, fue ratificada como subsecretaria de ciencia. Entonces, hay cosas que están pasando que las mujeres tendemos a pensar diferente, de una manera que es más multisistémica, más asociada con la innovación y con la tecnología, que si la llevas al mundo de los negocios no nos para nadie. Pero necesitamos primero
2: incentivos,
0: una base que nos permita meter la pata al acelerador.
2: Lucas mira con carita de...
3: No, es que me quedé pensando en lo que comentaste tú. Estoy muy de acuerdo que es importante el tiraje de la creación y crecimiento de empresas más chicas. Y cuando el Estado se pone muy pesado y muy exigente, muy burocrático, administrativamente muy lento, lo que ocurre es que se fortalece la posición dominante de las empresas más grandes, que son las que pueden abordar con más facilidad todas estas burocracias. Entonces, eso también es relevante. Yo creo que el Estado tiene que apoyar. Mira, los países crecen en general por la capacidad que tengan de generar flujo, es decir, la creación y crecimiento de nuevas empresas y proyectos. Okay. Y en Chile hacemos mucho análisis de stock, de lo que ya existe. Pero si queremos que existan nuevas empresas, pero que crezcan, que sean capaces de producir más empleo, femeninos y masculinos. Yo creo que hay que pensar en todo tipo de empleo, porque aquí el problema es generalizado. Y nuevos proyectos de inversión de empresas grandes, medianas y pequeñas que nos permitan generar también más crecimiento y mayor capacidad de empleo. Ese es el análisis que hay que hacer. Y yo pienso que debiésemos tener un Estado mucho más moderno, porque otros países se han modernizado y están atrayendo mucho más capital que nosotros.
1: Sí, y que te facilite porque la vida uno habla mucho de la permisología de proyectos de cientos de billones de dólares. Yo tengo un emprendimiento, ¿no? Tengo una mueblería.
0: Que es increíble.
1: Sierra Muebles.
2: ¿Ah, sí?
0: Increíble.
1: ¿Cómo se llama? Sierra Muebles.
2: Sierra Muebles.
1: Me costó muchísimo
2: poder abrirla.
1: Sí. El permiso para, si yo no tuviera un capital mío ahorrado, no hubiera logrado.
2: Sí, claro.
1: Un año y medio para tener un permiso para poner una tienda que vende muebles.
3: Es increíble.
1: Una locura. No era nada peligroso la vida, no era producto que necesitaba un CRM.
0: Primera necesidad, claro.
1: No, que podía poner en riesgo la salud de alguna persona.
2: No, y eso se repite
1: y
2: mucho.
1: Y el tema de acceso a préstamos, a financiamiento, también. Menos de 10% de las mujeres tiene acceso a
0: siendo que somos
1: de
0: mejores
1: crédito.
0: Pagadoras.
1: Pero hay un imaginario, entonces el tema cultural de no mirar a la mujer como una emprendedora, hay muchos bias, no solo en el mercado laboral formal. Entonces yo me sumo a la denuncia
2: De Lucas. Oye, una recomendación
3: vamos
2: rapidita.
3: Al CERNAC, vamos a hacer... todos aquí.
0: No, yo me iría a meter al servicio impuesto interno.
2: Vamos a la moneda mejor.
0: Vamos a la moneda.
2: Ya. Vamos todos con cierto valor a la moneda. ¿Una recomendación para este fin de semana? ¿Alguna cosita?
0: Ah, intercambio de láminas hay en varias plazas, ríos.
1: En Copec, que está en todas las comunas y en toda parte, hay cambiazos de láminas y eso es imperdible.
0: Y el Día del Padre también.
2: El Día del Padre. ¿Alguna otra recomendación?
3: Yo quiero simplemente que ayer fui, es siempre muy gratificante ir a la entrega de diplomas cuando termina el curso.
2: Ah, sí.
3: Ayer tuvimos en la sede de Ñuñoa en un programa online de administración, técnico de administración, el 60% eran mujeres.
0: Yo estudié en el INACAP de Ñuñoa.
3: ¿Sí? Sí, de veras, sí. Oye, y me dio mucho gusto verlas, niñas de 20 años, sino que estoy hablando de personas ya con hijos, muchas veces con familia, sacando sus familias adelante, buscando una mayor oportunidad. Entonces, hay algo muy positivo también en las entrañas de nuestro país. Tenemos que aprovechar esa fuerza emprendedora, esas ganas de salir adelante, sacar adelante a sus familias, de realizarse, de ser feliz. Esto va mucho más de lo que a veces reducimos a la gente como un sujeto de productividad, sujeto de eficiencia. Es mucho más que eso. Son gente que tiene un sueño, que sale adelante. Imagínate, con todas las dificultades, estudian para poder mejorar las condiciones de su familia. Me parece muy notable. Las felicito a todas ellas y también por supuesto, a los hombres que estudiaron, que estaban en lo mismo.
2: Y que le den empleo. Lucas Palacio, Roberta Valencia, Rocío Fonseca, gracias por estar con nosotros. Que tengan un lindo fin de semana.
1: Igualmente.
0: Les vemos.
2: Nosotros vamos a escuchar a The Bangles aquí en el 88.5. Esto es Walk Like an Egyptian.

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1: Sí, vamos a hablar de marketing, de creatividad, de inteligencia artificial. Estamos con Cristóbal Larraín, gerente comercial y marketing de PC Factory, que nos acompaña cada 15 días aquí con buenas ideas. ¿Cómo estás, Cristóbal?
2: Muy bien, ¿y tú?
1: Bienvenido.
2: Muchas gracias.
1: Hablemos de la inteligencia artificial, que es el tema hot, pero que también hemos visto en las universidades norteamericanas cómo se han ido rebelando contra la inteligencia artificial. ¿Has visto algunos videos que circulan en redes ahí como full, como... la inteligencia artificial nos hará más tontos, no lo hagan, que igual sí. Está bien, es un movimiento que viene de la academia, ¿no?
2: Bueno, de hecho, ese es como el contrapunto que vengo a hacer, ¿eh? Porque uh-huh. La verdad es que por mi deformación profesional, lo que yo debiese hacer aquí es venir a defender la tecnología, y en rigor lo que quiero conversar y poner encima de la mesa es cómo nos relacionamos con la tecnología.
1: Claro, en perspectiva.
2: Claro, y no hablar desde la IA, desde la funcionalidad de la IA, sino desde el beneficio de la IA.
1: Okay.
2: Y cómo nos relacionamos con ella y de cómo seguimos siendo seres humanos. Uh-huh. Entonces, por eso creo que lo que la academia critica, y de hecho hace un tiempo atrás escuché en una charla del colegio de mi hija, un profesor de chileno que hace clases en el MIT, y lo que explicaba es que había que empezar a relacionarse con la IA de una manera distinta. Entonces, en vez de, hoy día los profesores, en vez de estar evaluando resultados, lo que evalúan son las preguntas.
1: Claro.
2: ¿Qué preguntas le hice yo a la IA y cómo me relaciono con ella?
1: Eso se ha más desarrollado, o algunos profesores.
2: Sí, claro, los no, otros que buscan.
1: Están buscando si es que usaste IA para castigarte.
2: ¿Cómo te pillo?
1: Claro, ¿cómo te pillo?
2: Yo ahí hago el paralelo como hace 40 años atrás, y aquí se me cae el carnet. Es como cuando nos quitaban la calculadora para las pruebas de
1: tal
2: matemática.
1: Cual, sí. ¿Cachai?
2: En rigor, debiesen habernos enseñado a ocupar la calculadora.
1: Claro.
2: Y nada, pues nos quitaba la calculadora. Obviamente hay un desarrollo cognitivo que se entiende y que obviamente tiene que formar parte del proceso.
1: Sobre todo en los años más precoces.
2: Exacto. Y ahí viene el tema del uso de las pantallas, que también, bueno, todos los excesos son malos, uh-huh. pero en este sentido yo creo que hay que empezar a relacionarse con ella. Y por eso yo venía a hablar un poco del mundo de la creatividad y las ideas, porque uh-huh. uno empieza a pensar que con esto se nos va a bloquear el cerebro.
1: Sí. Ayer alguien me preguntaba si no íbamos a ser más tontos por usar inteligencia artificial.
2: Bueno, lo que acabé de comentar, porque en la universidad reclaman que la inteligencia uh-huh. artificial nos va a volver más tontos y más flojos también. Mm. Y en rigor lo que hay que hacer es aprovecharla para nuestro beneficio, pero no por eso dejar de pensar, no por eso dejar de ser creativos. Ahora, venía escuchando al panel y hablaban de los colores grises, y claro, uno entiende y nos hace una introspección del país, y somos un país bastante poco amigo de las ideas. Somos un país bastante poco amigos de la innovación y de la creatividad.
1: Somos como más tímidos en ese sentido.
2: Somos tímidos.
1: Más tradicionales también.
2: Uno, tradicional. Dos, somos bien adversos al riesgo.
1: Claro.
2: Tenemos mucho miedo de equivocarnos. Y además nos dejamos muy poco espacio para reírnos de nosotros mismos. Mm. Entonces, cuando vemos al otro lado de la frontera...
1: los argentinos.
2: Que son buenos para el insight, como hablamos del marketing, como de las sensaciones como internas de las personas. Y sobre eso ponen un sentido de humor. Mm. Acá nosotros sentiríamos que nos están atacando. Claro. Allá no, pues se ríen de ellos mismos, y eso hace que las personas vean las cosas con una perspectiva distinta.
1: Y qué increíble, Cristóbal, que igual, a pesar de que recibimos siempre, por ejemplo, estos comerciales, ya hablemos de Quilmes, ponte tú, uh-huh. que son clásicos, sí. que siempre nos hacen reír, y que como que no hemos evolucionado en eso como sociedad, es algo muy cultural, nosotros los chilenos.
2: Sí, no, claro, es que sentimos que nos están atacando, pues. Entonces, claro. cuando nos ponen una idea por delante, que además más encima nos toca la fibra de cómo nos autopercibimos, en lugar de decir, oye, es que tiene razón, qué divertido, es como, oye, ¿por qué me están criticando?
1: Mm. Entonces, o dejan mal a Chile.
2: Claro,
1: ese chauvinismo que tenemos, ¿no?
2: Absoluto. Sí. Entonces, el mundo de las ideas en Chile tiene eso. Mm. Y tiene eso que creemos que la IA nos va a solucionar los problemas, y todo lo contrario. Hay que ocuparla a favor de eso y tener menos miedo de atrevernos a cruzar el puente. Entonces,
1: claro, pero la inteligencia artificial no tiene ese nivel de creatividad aún, al menos. O sea, es creativa, pero es muy correcta.
2: No, es que está, de nuevo, está dentro de lo que tú le preguntáis. Entonces,
1: claro.
2: Lo que pasa es que el motor funciona de una manera. Yo me tocó, por la pega, me tocó estar en una reunión de una de las marcas de procesadores.
1: Okay.
2: Y obviamente que las marcas de procesadores se comparan con la competencia.
1: Uh-huh.
2: Entonces pusieron dos computadores, uno con un procesador, el otro con el otro, para demostrarnos cuán rápido funcionaba uno en relación al otro.
1: Okay.
2: Pero la pregunta era la misma, y el resultado era el mismo. O sea, hazme una vaca lunar volando por la Vía Láctea con luces de neón. Uno y otro era exactamente lo mismo. Ahí no había creatividad, simplemente era la máquina respondiendo a la pregunta.
1: Ok.
2: ¿Te fijas? Entonces, lo que nosotros tenemos que entender es cómo lo vemos. Otro ejemplo. Hace un tiempo atrás me encontré con un amigo que es director de arte, que trabaja en publicidad, y se había encontrado con un fotógrafo. Y el fotógrafo le dijo, mira, esta foto no la tomé yo, pero la hice yo. Entonces lo que hizo, se metió al robot y le dio las instrucciones de cómo él habría calibrado la cámara, de cómo habría puesto las luces, del escenario en el que usted le gustaría haber hecho la foto, y le hizo con IA. pero la instrucción se la dio él. Uh-huh. Entonces ahí está la diferencia.
1: Y ahí es donde uno debiera mantener ese nivel de creatividad, y el desafío es cómo lo mantengo o cómo lo sigo haciendo explotar.
2: Bueno, es que ahí viene otro punto, y aquí me vuelvo del panel anterior también, de la conexión humana, uh-huh. de cómo nos conectamos humanamente, y no esto solamente de una perspectiva del uso de la tecnología per se. Entonces tenemos que jugar, los niños tienen que jugar, tenemos que interactuar con la persona. El efecto de las laminitas que estábamos conversando es notable, porque es 100% análogo, no tiene nada digital detrás. Puede haber que el mundo digital sí sirva para hacer el intercambio, ponerme de acuerdo, oye, me falta esto.
1: Hacer que una lámina sea más deseable que otra, etcétera,
2: también,
1: etcétera.
2: También. Sí. Pero la conexión humana sigue estando ahí, y ahí es donde está el mundo de las ideas, de cuando los niños se aburren, que sean creativos para desaburrirse y no ponerle una pantalla por delante. Y que se un poco poner el desafío de hacer cosas distintas. Yo creo que por ahí va el camino, y la IA lo que hace de fondo es entregarnos herramientas para hacerlo más rápido, pero no nos va a reemplazar.
1: Oye, yo he estado viendo hartas fotos que uno como que ve en los paraderos y tú dices, estas con inteligencia artificial. Unas de unos medicamentos que andan dando vuelta ahí, que ¡ay, mira ese señor, lo hicieron con inteligencia artificial! Está siendo recurrente
2: total,
1: en el mundo de la publicidad.
2: Total, mira, anoche me tocó, estaba haciendo una clase de marketing, y hablamos del el uso del recurso de la IA para el desarrollo o la multiplicación de las plataformas comunicacionales, porque hoy día puedo hacer tantos avisos como consumidores tengo, así que
1: dado además algo que estábamos hablando nosotros fuera de micrófono, que tiene que ver con esto de que por primera vez, según Reuters, la gente se está informando más a través de plataformas digitales que de los medios tradicionales.
2: Y ahí viene la creatividad también. Ahora, si uno lee el informe de Reuters, también se da cuenta de que la gente, primero, no es nada nuevo lo que voy a decir, pero que quiere más inmediatez. Claro. Segundo, que no se quiere aburrir. Entonces ven TikTok, ven YouTube, y obviamente el consumo de información a través de eso es mucho más práctico y cómodo que hacerlo a través de las noticias. Y ahí viene también la desconfianza.
1: Claro.
2: Y desgraciadamente la desconfianza no solo está lo que pueda generar la IA o lo que pueden generar las redes sociales. Salía que hoy día la gente confiaba más en un influencer que en un periodista. Y yo también lo encuentro bastante heavy. Ahora, los números no eran tan exponenciales, como que ahora era TikTok era un 54%, no era una cosa. Pero yo lo voy al fondo del informe, y es como más de la gente se aburre. No quiere estar media hora viendo una noticia, y más encima con las noticias que vemos hoy día muchas veces, que es como un relleno absoluto.
1: Desastre.
2: Pero al final es el mundo digital, cómo nos queremos, la inmediatez y cosas cortitas. O sea, bueno, vemos el mundial, para entrando a otro contexto de la contingencia, y este minuto de hidratación.
1: Sí.
2: Básicamente es una invención para meter más publicidad.
1: Sí, que fue bien criticado en un momento, pero que ahora ya lo bancamos nomás. Po.
2: Es que como todo.
1: Minuto de hidratación, ya vamos todo el minuto de hidratación.
2: Claro, y la tele, ¿qué es lo que hace? Nos muestra a los jugadores hidratándose. No. Se va a la pauta y te pone un comercial y te pone algo. Entonces, de nuevo, nos vamos adaptando a la forma de consumo.
1: Y en esos comerciales no vemos nada creativo.
2: Uf, ahí me puedo poner más crítico, y ahí me pongo a mi formación profesional y mi trabajo del día a día.
1: Okay.
2: Sí, yo creo que muchas veces las marcas cometen el error de creer que los consumidores no son personas, son simplemente consumidores. Entonces nos concentramos, yo soy old school y todavía veo tele y veo la pauta de comerciales. ¿Qué? Y cuando uno ve...
1: Además que se repite 800 veces el mismo comercial.
2: Ese es el punto. Es que se hace por los GRP, los famosos GRP, para cumplir con la pauta publicitaria, para que la pauta rinda lo que yo esperaba. Entonces, yo de verdad creo que ponerle cuatro veces el mismo comercial a las personas en la misma tanda me genera valor.
1: O sea, ¿Pero valor encuentro?
2: Ninguno, pues ninguno. O sea, de hecho, incluso puede generar rechazo. Y eso es lo que hablábamos anoche, que las chicas me decían, una chica que era alumna mía me decía, profe, pero es que nos pasamos de rosca con la IA. Entonces hoy día uno ve un comercial con IA y lo encuentra hasta falso.
1: Sí,
2: no son personas, no son seres humanos. El doblaje está...
1: Es raro.
2: Claro, está sobreajustado. Entonces, es como todo. Y si nos vamos atrás a las redes sociales, cuando irrumpieron las redes sociales y ya, así de nuevo se me cae el carnet Flickr, y cuando teníamos Pinterest y todo el tema, las marcas decían, yo tengo que estar ahí. Pero no tenían un propósito para estar ahí. Entonces estaban en el ex Twitter, hoy día ex Facebook, Instagram y toda la red social que aparece, LinkedIn,
1: de la misma manera, claro.
2: Estaban todas por igual. Entonces no pensaban que al otro lado había una persona que tenía un interés distinto, que estaba buscando información distinta, y en todas publicábamos lo mismo. Era un copy-paste, yo tengo que estar. En esto que lo pasa hoy día es exactamente lo mismo, como que, tengo un recurso nuevo que me optimiza, que me genera más contenido, más barato también.
1: Tengo que integrarlo.
2: Y no lo integro con sentido y con propósito, ¿te fijáis?
1: Oye, y esto de los comerciales, ¿Tú cómo lo ves? Porque ha habido algunas estrategias, por ejemplo, súper interesante lo que pasó con Levi's, que lo comentamos en algún momento acá en la radio, que obligaron a Levi's a tapar el logo, pero finalmente lo que hicieron es que lo convirtieron en una estrategia de marketing muy interesante y pusieron el logo tapado en sus redes sociales, sí, como con esta sábana blanca, ¿no?
2: Lo integraron en la comunicación. Exacto. Al final no fue una acción aislada. De hecho, esto va a ser, no he investigado mucho en términos legales qué es lo que hay detrás de esto, porque está la señora FIFA.
1: Sí, claro.
2: Y que tiene bastante
1: recursos.
2: De hecho, ayer me contaban que en algún noticiero explicaron que habían llegado al estadio y una persona venía con una mochila de la marca auspiciador y otra persona venía con una cartera que no era auspiciador y le hicieron devolverse e ir a dejarla al auto y no podía entrar al estadio porque la marca no era la marca auspiciadora. Eso le hacen un flaco favor a la marca, al auspiciador, a la experiencia de la persona en el estadio. O sea, creo que va en contra de todo lo que...
1: Las lógicas de la lógica.
2: Y lo de Levi's, claro, como los estadios en Estados Unidos tienen los naming rights de hace 1000 años, uno llega y está el Levi's Stadium, y el Levi's Stadium, Levi's no es auspiciador del evento. Y lo que Levi's hizo, en vez de enojarse, cubrió el logotipo, pero lo cubrió con su silueta.
1: Claro, igual se ve Levi's.
2: Claro, no le puso un cuadrado, sino que puso la silueta de Levi's. Y además cambió su avatar en todos sus puntos de contacto y le puso la misma tapa, entre comillas, el mismo telón.
1: Esa es una idea creativa.
2: Ahí tenés creatividad, que la ocupas digitalmente, pero al final del día hay un tema humano de por medio. Y además, lo otro súper interesante es que ocuparon todos sus medios de comunicación para sacarle partido al hecho, ¿no? Porque si yo hubiera tapado el logo y lo dejo ahí, probablemente,
1: claro,
2: espero que
1: podría
2: los medios
1: haberle
2: de comunicación
1: metido una demanda a la FIFA.
2: No, lo cubro, cumplo con la norma, pero no hago nada más. ¿Cuál fue el resultado? Un logo cubierto y
1: cero relevancia.
2: Se enteró. En cambio, hoy día incluso estamos acá en Chile.
1: Hablando.
2: Ni siquiera estamos en el Mundial.
1: Claro.
2: Y hablando de eso, te fijas.
1: Oye, ¿alguna recomendación, Cristóbal, para la gente que nos escucha para este fin de semana? Ver los partidos del Mundial, me imagino. ¿Los estás viendo?
2: Sí. No, he estado muy enchufado. La agenda ha estado bien compleja esta semana. He visto algunos. Ahora, también lo que escuchaba del panel, como lo interesante de ver como países que nunca hubiesen estado. Y cómo le hemos dado la oportunidad de integrarse a este fenómeno a sociedades que probablemente siempre lo veían desde lejos. Mi invitación es salir, conversar, un poco juntándolo con el tema que quería traer hoy día, como de tener ideas, de cultivar la creatividad, de
1: el ocio.
2: Sí, yo creo que es súper importante.
1: Falta tiempo ocioso.
2: Sí, de tirarse al suelo y no voy a hacer ni leer ni ir al cine, no quiero ser tan cliché, pero darte un espacio para pensar, para buscar alternativas, para ver cómo me relaciono con el otro. Yo creo que es interesante.
1: Me encanta. Cristóbal Larraín, muchas gracias por venir, que estés muy bien.
2: Gracias a ti por la invitación.
1: Te espero ahí a la vuelta de tu viaje.
2: Feliz, ahí nos vemos.
1: El gerente comercial y de marketing de PC Factory conversaba con nosotros. Ya está la Fran Jorquera aquí para hacer Zoom concierto, lograr un embarazo y cumplir tu sueño de ser madre. 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Que tengan un excelente día viernes. Gracias equipo, gracias Pablonga. Nos encontramos el lunes en Concierto Valor. Chau.
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3: 8:59 minutos.
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15: ¿Cómo están ustedes? Bienvenidos a Zoom Concierto en este día, viernes 19 de junio. Es viernes, nuestro cuerpo lo sabe y estamos con el ánimo arriba, claro que sí. Sí, así, tal cual, check para este día viernes, porque qué necesario es el fin de semana, ¿cierto que sí? Es necesario. Muchos niños saliendo de vacaciones ya este último día de la semanita, 2 semanas de vacaciones, y me imagino que ahí los papás un poco preocupados de qué van a hacer con sus hijos en estas 2 semanas, porque, claro, no todos los papás tienen 2 semanas de vacaciones también, así es que nosotros te vamos a estar compartiendo algunos datos de panoramas, tanto en Santiago como en otras regiones, para que puedas entretener ahí a tus niños. Alguna hora del día, quizás el fin de semana solamente, y me imagino que algún descanso te podrás tomar también. Yo voy a estar tomándome unos días con mis hijas para ir al sur de Chile, por allá por la región de la Araucanía, así que aprovecho de mandar saludos justamente a Pucón, donde nos escuchan en la 98.1. Saludos también al norte, al centro, a todo el sur y por supuesto a todos quienes nos escuchan a esta hora a través de concierto.cl. Síganos en las redes sociales, conéctense con nosotros de todas las formas posibles porque comenzamos este viernes con toda esa energía que necesitas y buena música. Esto es One con Freedom, una canción que habla de liberarse, justamente siendo viernes, liberarse de todo. 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

a revisar de inmediato el pronóstico del tiempo para este día 19 de junio. Tenemos a esta hora 7,5 grados, para ser específica, un día con sol y nubes aquí en la capital, y se espera que la temperatura suba a 21 grados, nuevamente 21 grados, una temperatura muy agradable, ¿no? Para ya estar cerca del invierno. Recuerda que el 21 de junio, en dos días más, comienza el invierno y seguimos con estas temperaturas. ¿Por qué? Porque supuestamente podríamos tener un poco de lluvia por estos días, aunque lo que estaba pronosticado no se cumplió como debería haber sido. Solamente cayeron unas gotitas el día de ayer, y vamos a ver qué pasa ya para este fin de semana. Dicen que el Día del Padre lo deberíamos pasar ahí con un poco de lluvia. El domingo es el Día del Padre, todo esto no se te vaya a olvidar. Iquique espera 20 grados de máxima el día de hoy, La Serena 18 con un sol radiante. Así es que quienes parten para allá a La Serena van a estar con un fin de semana bastante rico por ahí, por Coquimbo. Valparaíso 18 grados de máxima para el día de hoy, 19 para Rancagua. Talca espera 18. Chillán solo 14 grados con hartas nubes presentes. En Concepción también muchas nubes, casi todo nublado, con 12 grados de máxima, y Temuco 13 grados de máxima. Ese es el pronóstico del tiempo para la región de la Araucanía. Saludos por allá, saludos por el norte, saludos por más al sur todavía. Punta Arenas 5 grados de máxima para el día de hoy, está helado en Punta Arenas. Saludos por allá también en la 92.7. Abrazos y buenas canciones para ti que nos escuchas este día viernes. Continuamos con Green Day, esto es Boulevard of Broken Dreams, y suena en Zoom Concierto.

¡Qué gran canción era Get Back! Los Beatles pasando por esta mañana de Zoom Concierto en la 88.5. ¿Cómo va la cosa en el Mundial? ¿Te lo has preguntado? Bueno, ya comenzó la segunda fecha de la fase de grupos, por lo que empiezan a definirse los primeros clasificados a 16avos de final. Ayer destacó la victoria de México sobre Corea del Sur, que le aseguró su paso a la siguiente ronda, y también hubo una contundente goleada de Canadá por 6-0 sobre Qatar. ¿Cuáles son los partidos de hoy? Estados Unidos versus Australia a las 15 horas, Escocia contra Marruecos a las 18, Brasil-Haití 20:30 y Turquía-Paraguay 23 horas. Hartos partidos entonces programados para esta jornada de día viernes. Recuerda que algunos los puedes ver a través de televisión, otros los puedes ver a través de plataformas de pago en streaming. Y también puedes seguir todísimo a través de as.com y también ADN Radio, nuestra radio hermana. Partidos destacados del día: Estados Unidos versus Australia, ese duelo clave por el liderato del grupo D. Brasil versus Haití, Brasil necesita ganar tras debutar con un empate ante Marruecos. Escocia versus Marruecos, ambos se juegan gran parte de sus opciones de clasificación. Y Turquía versus Paraguay es un partido de alta tensión para no quedar comprometidos en el grupo D. Así es que así se viene la cosa este día viernes, y nosotros vamos a estar comunicándote todo siempre a través de nuestras redes sociales y también aquí al aire, por supuesto, en la 88.5. Seguimos con música, que es lo que nos gusta tanto, es un concierto. Esto es Chic, I Want Your Love, quiero tu amor. ¿A quién le dedicas esta canción este día?

0: Nos vamos a la primera pausa de este programa de día viernes. No te preocupes porque ya volvemos con mucha más música y, por supuesto, noticias y datos, esos que tanto te gustan y donde les hacemos zoom aquí en la 88.5 y concierto.cl. Vamos y volvemos.
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3: En Santiago, 8 grados.
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Oye, pero no salimos de una gran canción y entramos en otra. La programación de concierto, tú sabes, la casa de las grandes canciones. Y ahora vamos a hablar de los Rolling Stones, porque los legendarios se preparan para el próximo estreno de su nuevo disco, Foreign Tongues. Hoy, en El Poder del Zoom, repasamos tres canciones fundamentales que marcaron generaciones y siguen más vigentes que nunca. Vamos a partir con la que suena de fondo, Satisfaction, el himno que revolucionó el rock en los años 60 y que se convirtió en una declaración de rebeldía para millones de personas. Recuerda que en El Poder del Zoom tú puedes votar por una de estas tres canciones, por tu favorita, para escucharla al final del programa. Seguimos con Angie, una de las baladas más emotivas de la banda, donde Mick Jagger y Keith Richards mostraron su lado más íntimo y melancólico. So, qué gran canción. Y cerramos con otro temazo, Start Me Up, un clásico lleno de energía que más de cuatro décadas después sigue siendo una de las canciones más reconocibles y celebradas de los Rolling Stones. Un himno, ¿no? Start Me Up. Muy de viernes, ¿ah? Bueno, tú eliges tu favorita ahí en nuestro Instagram. Tienes que ir al Instagram, vas a encontrar la publicación y solamente tienes que votar, porque tú tienes el poder del Zoom y al final de este programa vamos a escuchar tu canción favorita de los Rolling. Anda a votar mientras nos quedamos escuchando esta otra gran canción. Es Faith No More con Easy, el 88.5.

Oye, ya que escuchábamos a Dua Lipa, pon mucha atención. ¿Estás buscando una buena lectura? Dua Lipa tiene una propuesta para ti, la cantante británica que además lidera su propio club de lectura llamado Service 95. Compartió 5 libros que recomienda leer a los 30 años, una etapa que, según ella, está marcada por los cambios, la búsqueda de identidad y las grandes decisiones de la vida. ¿Cuáles son los libros que recomienda Dua Lipa? Está entre ellos El cuerpo en que nací, de Guadalupe Nettel, una mirada íntima sobre la infancia, la identidad y la sensación de sentirse diferente. Está también Éramos unos niños, de Patti Smith, el relato de la amistad, el amor y la vida artística que compartió con el fotógrafo Robert Mapplethorpe en Nueva York. La broma infinita, David Foster Wallace, una sátira sobre la adicción, el entretenimiento y la obsesión de la sociedad contemporánea. Autobiografía de Rojo, de Anne Carson, una original historia en verso sobre una joven que busca su identidad y su lugar en el mundo. Y también El derecho al sexo, de Amia Srinivasan, no sé si lo digo bien, pero es un ensayo que reflexiona sobre el deseo, el consentimiento y las relaciones en la sociedad. Por último, Nunca me abandones, de Kazuo Ishiguro, una emotiva historia sobre la amistad, el amor y las preguntas éticas sobre lo que significa ser humano. Mira qué interesante, ¿eh? Oye, bien profunda la recomendación, las recomendaciones de Dua Lipa. Más allá de la música, tú sabes, Dua Lipa se ha convertido en una verdadera promotora de la lectura y utiliza su plataforma para acercar a sus seguidores a historias sobre identidad, amistad, amor, creatividad y los desafíos de la vida adulta. Así que la señora Dua Lipa ya tiene recomendaciones bastante interesantes por estos días. Vamos a seguir con música. Talking Heads, Once in a Lifetime. 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

0: Llega el momento de hacer una nueva pausa, pero ya regresamos con más música, datos y noticias aquí en Zoom Concierto. Vamos y volvemos.
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0: Free to the Side, una gran canción que suena al 88.5 de Cranberries, en concierto.

Ya vamos a revisar algunas noticias de este día viernes 19 de junio. Estación Central ubica a 7 niños haitianos buscados por el gobierno, los menores que formaban parte de una lista de 184 niños extranjeros con paradero desconocido fueron encontrados viviendo en condiciones de hacinamiento, aunque todos estaban escolarizados y bajo el cuidado de adultos. En otras noticias, contarte que hay cortes de luz programados en Santiago este viernes. En él anunció interrupciones del suministro eléctrico en 6 comunas de la región metropolitana debido a trabajos de mantención y mejoras en la red. Y avanza el teleférico Bicentenario, ya comenzó la instalación de sus 121 cabinas que permitirán conectar Tobalaba con Ciudad Empresarial en solo 13 minutos. El proyecto alcanza un 85% de avance y debería entrar en funcionamiento durante el primer trimestre de 2027. En noticias deportivas, te voy a contarte un histórico logro chileno en Hawái, porque el nadador Sebastián González completó el desafiante cruce entre las islas de Molokai y Oahu en 18 horas y 58 minutos, convirtiéndose en el primer hombre chileno y el latinoamericano más joven en conseguir esta hazaña. Una buena noticia entonces para terminar estos titulares de día viernes. Esos que van acompañados de buena música, porque llega Elton John con I'm Still Standing a Zoom concierto.

Oye, vamos a hablar de un dato que te puede interesar, porque aterrizan las cecinas de Chillán, dicen más ricas y premium, en Providencia. Sí, abrieron una tienda en mayo en el corazón de la comuna y ya van por una nueva sucursal ahí mismo en el sector, con la misión de llevar el sabor de Chillán a más familias chilenas. Hoy la empresa de embutidos artesanales, que acumula casi 4 décadas de historia, Cecinas Chillán, apuesta por locales propios en la capital. Hace menos de un mes, o sea, hace ya un poco más, claro, llegó a Orrego Luco y ya proyecta seguir creciendo, según dicen en The Clinic. Y preparan una segunda apertura ahí mismo en Providencia. ¿Sabes qué? Cecinas Chillán fue fundada en 1987. La empresa comenzó a trabajar en Chillán con solo 4 operarios y máquinas manuales, y hoy se consolida con casi 40 años en el mercado chileno y reconocidos premios internacionales. Cecinas Chillán hoy apuesta por traer sus embutidos al corazón de Providencia, entonces con un local en Orrego Luco, sucursal que se suma a su tienda en Paseo Ahumada, inaugurada en 2024. Parece, y yo no las he probado, pero parece que son buenísimas, cecinas premium completamente, así es que habrá que probarlas porque tienen mucha historia. Y estoy viendo aquí imágenes de la tienda que además se ve apetitoso. Hay que decirlo, para un asadito del fin de semana está buenísimo. Un dato que te compartimos aquí también en Zoom Concierto, porque hay que compartir datos ricos también en esta vida. Seguimos con música, seguimos con grandes canciones aquí en la 88.5 y concierto.cl. Estali García, rezo por vos.

0: 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La cita es el sábado 8 de agosto en el Teatro Caupolicán. ¡Vamos y volvemos!
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4: En Santiago, 9 grados.
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0: Quédate aquí el 88.5 y concierto.cl. Es YouTube con Stay en Zoom Concierto.

Oye, ayer programamos para ti la canción de Taylor Swift de la nueva película de Toy Story. La tenemos por ahí para ponerla de fondo porque vamos a hablar nuevamente de esta película que ya está en los cines nacionales. Fíjate que ha sido elegida como la película del último tiempo. Me conmueve más que Spielberg. Con esa contundente definición, la experta en cine Patricia Rivera eligió a Toy Story 5 como el gran imperdible de la cartelera en su columna para la Radio Futuro, Radio Hermana Nuestra. Para la especialista, esta nueva entrega animada de Pixar supera el impacto emocional de los grandes éxitos de acción tradicionales. Al compararla con los estrenos de la semana, Rivera fue tajante. Toy Story 5, hay que verla. Es ideal, es magnífica, dijo. Es deliciosa, es increíble, es tierna. Es que yo me conmoví y me conmueve Toy Story siempre. De hecho, me conmueve más si me preguntan a mí que la de Spielberg. Eso fue lo que dijo. Bueno, pero más allá de la nostalgia y la ternura, la crítica destaca el potente mensaje que la película aborda en la actualidad. La pérdida de la imaginación infantil provocada por las pantallas. Con Jessie como protagonista enfrentándose a un barrio lleno de niñas con tablets, Rivera valora que el film exponga los riesgos de la sobreexposición tecnológica en la infancia. Me parece súper interesante que los niños vean de otra manera el apego digital, lo que te quita, digamos, lo que te quita de la vida la pantalla, reflexionó. Oye, qué bonita reflexión, y por eso también quería compartirla, porque creo que de verdad vale la pena ir a ver con los niños Toy Story 5, porque tiene un mensaje bien potente y que puede ser positivo también para estos días tan tecnologizados. Eso, ¿ya? The Pointer Sisters, seguimos con la programación de concierto. I'm so excited, porque es viernes y nuestro cuerpo lo sabe.

Oye, qué buena canción. Muy de viernes. Anduvieron desatando aquí algunas compañeras con Voyage, Voyage de Sailes, pasando por Zoom concierto de este día viernes. Y déjame contarte que la plataforma de streaming Spotify lanzó Reserve, nuevo servicio que permite a fans comprar entradas para el concierto de su artista o banda de música favorita. Reserve es una nueva función para los suscriptores de Premium, que ya está disponible, mayores de 18 años. Firmaron una alianza con Live Nation y con la tecnología de Ticketmaster. Desde esta misma semana, los usuarios de Spotify Premium pueden entonces acceder a las giras de los artistas, una lista que se irá ampliando a lo largo de las siguientes semanas. Desde la plataforma aseguraron que de momento solo está vigente en Estados Unidos, pero no descarta una mayor expansión, así que prontamente deberíamos tenerlo también aquí en nuestro país. Morrissey, qué buena canción, es viernes y Sweetheart aparece en la programación de concierto. Está 088.5, 96.3 en Iquique.

0: 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Vamos a la pausa, ya regresamos.
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3: 10:55 minutos.
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sorpresa llegó desde Hollywood. La actriz Anne Hathaway anunció que está esperando a su tercer hijo junto a su marido Adam Schulman. La noticia la compartió a través de un video en redes sociales donde mostró su embarazo y recibió miles de mensajes de felicitaciones de parte de sus seguidores. La protagonista del Diablo Viste a la Moda tiene 43 años y ya es madre de dos niños, y en distintas entrevistas ha contado que esta etapa familiar es una de las que más disfruta en su vida. La actriz y Adam Schulman están casados desde 2012. La noticia llega en un gran momento profesional para Hathaway, quien este año prepara el estreno, sigue trabajando, ¿cierto? Y prepara varios proyectos más como actriz. Uno de los momentos más esperados entonces para ella, después de haber triunfado también ahí en la pantalla grande. ¿Qué te parece? ¿Te gusta la noticia? Qué linda Anne Hathaway. Me gustó el video con el que dio la noticia. Anda a verlo por ahí a las redes sociales mientras nos quedamos con The Killers y Read My Mind en Zoom Concierto.

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A todo el mundo le viene bien. 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Y así es fácil. ¿Cómo recibo el dinero de vuelta? 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Es una buena noticia, así que hay que ponerla en práctica también. Missing Everything But The Girl. Seguimos 11:19 en su concierto.

0: Oye, ya estamos llegando casi al final de este programa. Nos queda la última pausa. Ya regresamos. Tenemos hartas canciones todavía y un datito para estas vacaciones de invierno que te va a gustar. Vamos y volvemos.
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3: En Santiago, 11 grados.
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0: Son las 11:30 y Fito Páez está aquí, al lado del camino, en Zoom Concierto.

Atención, ¿estás buscando un panorama distinto para estas vacaciones de invierno? Llega Mi Primer Cuadro Floral, un taller creativo para niños y niñas desde los 5 años, donde podrán crear una obra de arte con flores prensadas reales. La inauguración será este sábado 20 de junio y además habrá fechas disponibles entre el 21 y el 28 de junio. ¿Qué pasa ahí? Los niños participan acompañados por un adulto en una experiencia ideal para compartir y crear recuerdos juntos. Se realiza en Providencia, a pasos del Metro Pedro de Valdivia, e incluye todos los materiales. Más información y horarios en florcolores.cl, también en su Instagram florcolores. Oye, yo de verdad recomiendo mucho este taller, lo he hecho yo, y es una terapia. De verdad que es maravilloso porque tú vas eligiendo distintas flores secas, muy bien conservadas, y vas armando tu cuadro como a ti se te dé la gana, muy bonito para desconectar la mente y conectarse también con la naturaleza. Y aprovecho de pasarte el dato también de que ellos mismos, Flor Colores, van a estar con talleres gratuitos en Casa Costanera. Ya, el mismo taller, pero gratuito ahí en Casa Costanera, los días lunes. Las inscripciones están abiertas a través de Casa Costanera y son los lunes 22 y lunes 29 a las 11 de la mañana. Así es que aprovecha esta oportunidad. Más información, como te decía, en el Instagram de Flor Colores. Saludos porque son nuestros auditores también. Así que un besito grande, querida Denise, y bueno, a toda ahí la familia Flor Colores. Seguimos con música. Rod Stewart, I Think I'm Sexy. Yes, I Think So. 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

Satisfaction de los Rolling Stones de fondo, porque fue la canción ganadora del poder del Zoom. Sí, porque tú tienes el poder y votaste por esta canción de los Rolling para cerrar este programa de viernes y esta semana también aquí en Zoom Concierto. Y buena canción, buena elección. Nos vamos a quedar escuchándola completita. Yo me voy despidiendo. Ah, no sonaba Satisfaction. Ahora sí, po. Y ahí sí. Oye, me voy despidiendo. Espero que tengas un increíble fin de semana y que lo disfrutes. Ya, pásalo bien, nos volvemos a encontrar el lunes aquí nuevamente en la 88.5. Un besito, un abrazo. Esto sí, es Satisfaction, la canción ganadora del poder del Zoom en concierto. Chao.

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2: 11:58 minutos.
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14: ¿Cómo están, amigos? ¿Cómo están, amigas? Bienvenidos y bienvenidas a esta nueva sesión de Catálogo Concierto, este programa que rescata los grandes archivos que tenemos en la 88.5, la radio de las grandes canciones. Hoy día los voy a acompañar con grandes clásicos, tenemos buenas historias, le vamos a celebrar el cumpleaños a Paula Abdul, así que elegimos las canciones con pinzas, ¿ya? Y para comenzar, quiero invitar a una de nuestras cantantes favoritas de la vida, la única e incomparable, Madonna, porque justamente en el año 2000, la reina del pop volvía con todo con el disco Music, el octavo de su carrera, que además de sonidos bailables nos traía varias canciones en clave de folk, country, house y pop. Uno de los mejores discos del primer año del siglo XXI. Y vamos a recordar a la reina del pop con Music, sonando en Catálogo Concierto. Ojalá que lo disfruten.

Oye, vamos al tiro con efemérides. Quiero saludar a la gran cantante norteamericana Ann Wilson, que nació el 19 de junio del 50. Nació en San Diego, en California, lindo San Diego. Ella era la voz principal y compositora del grupo Heart, uno de los más exitosos de los 80 y los 70 también, ¿eh? Porque son más antiguos. Hoy cumple 76 años y la vamos a celebrar con un temazo de Heart. What About Love. Linda canción a esta hora, en catálogo, concierto.

Oye, ¿sabían que hoy es el Día Mundial del Paseo? ¿Ah? Te paseo. Bueno, tal como lo escuchas, dice que al caminar se disfruta del mundo y los detalles de la ciudad. Así que por eso invitan a la calma, al paso lento y a la contemplación del entorno. Qué rico, igual me gusta pasear, me gusta caminar. Esa es la idea de este Día Mundial del Paseo. Si a ustedes les gusta mucho salir, de repente hasta por el mismo barrio, y uno descubre cosas que no había visto nunca. Así es, pues estamos acostumbrados a andar en auto, en micro, en metro, en fin. ¿Ah? Camine a ritmo de paseo para disfrutar de la vida que nos rodea. ¿Qué tal? Buena idea. Mientras lo piensan, escuchamos a Olivia Newton-John y su clásico Physical, aquí en la casa de las grandes canciones.

0: 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Primera pausa, el 88.5, pero tranquilos, estamos recién comenzando, así que a la vuelta les prometo lo mejor de los 70, los 80 y los 90. Tenemos cumpleaños también, así que no se vayan. Pausa cortita, ya volvemos, no se vayan.
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3: En Santiago, 15 grados.
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0: Ya estamos listos para seguir con las grandes canciones del 88.5. Gracias por continuar en nuestra sintonía. Abrimos este segundo bloque con Echo and the Bunnymen. Esta canción me encanta. The Killing Moon suena temazo de Catálogo Concierto.

La cantante, actriz y bailarina norteamericana Paula Abdul, que hoy está cumpliendo los tiernos y saludables 64 años. Hoy se ve impecable, se ve como de 40. Increíble. Su época de mayor fama en lo musical está concentrada en sus dos primeros discos, o sea, entre los, diría, entre el 88 y el 91. Después sacó otro disco en el 95, pero no le fue tan bien. Así que empezó a dedicarse a otras cosas, sobre todo al cine y la televisión también, como jurado de programa, en fin, ese tipo de cosas. Hoy la vamos a recordar con uno de sus grandes éxitos. Vamos con Straight Up, de la compañera Paula Abdul, aquí en Catálogo Concierto.

y después de cantar con Björk, vamos a recordar a una de las bandas con mejor sonido en el rock chileno de los 80s. Claudio Millán en la voz y teclados, Pedro Frugone en la guitarra, Archie Frugone en el bajo y Francisco Koch en la batería. Esto es Viena. Enciende tu corazón, también suena en Catálogo Concierto.

0: Nueva pausa al 88.5, pero a la vuelta los espero con más clásicos del soundtrack de nuestras vidas. La mejor música de todos los tiempos. No se vaya, pausa cortita y ya volvemos con la segunda hora del catálogo concierto.
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3: 12:57 minutos.
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0: Ya estamos de vuelta con más clásicos para disfrutar de nuestra música favorita aquí en la 88.5. Gracias por continuar en nuestra sintonía. Quiero abrir este bloque con un temazo de Men Without Hats, The Safety Dance. Suena en Catálogo Concierto.

Y seguimos con un clásico que fue grabado por primera vez en el año 64. Saquen la cuenta. Lo grabó Martha and the Vandellas. Un temazo que se llama Dancing in the Streets y que hoy recordamos en la versión ochentera de Mick Jagger y su compadre David Bowie. Seguimos con los clásicos del catálogo concierto.

Y seguimos con un temazo de Morrissey, The Last of the Famous International Playboys. Una canción que Morrissey lanzó en 89, la lanzó como single. Y después, al año siguiente, la juntó con otros temas en su disco recopilatorio Bonatrack. Para que lo busquen ahí, ¿eh? Siempre escuchamos a Morrissey aquí en Catálogo Concierto.

0: 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Y nos vamos a la última pausa este día 19 de junio, pero la última media hora se viene llena de clásicos, así que no se muevan, por favor. Pausa cortita, ya volvemos con más clásicos de nuestro querido catálogo concierto.
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4: En Santiago, 16 grados.
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0: Y estamos de vuelta para seguir acompañándolos con las mejores canciones del mundo aquí en la 88.5, la mejor de todas, por lejos, porque es nuestra música, ¿eh? Nuestro soundtrack, la mejor música, no hay más. Y ahora se rockea junto a Oasis, este Supersonic del 94 en la casa de las grandes canciones.

Oye, no se olviden que el domingo es feriado porque es el Día Nacional de los Pueblos Indígenas. Así que saludos para todos los pueblos y etnias que forman este lindo país llamado Chile. Somos todos chilenos, que nunca se nos olvide. Para celebrar, tenemos a Los Prisioneros. Amiga Mía suena en la casa de las grandes canciones.

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Y nos vamos, se acabó nuestro programa, pero sigan con toda la entretención que les da Radio Concierto. Que tengan una linda tarde, si puede, váyanse temprano para la casa y disfrute del fin de semana. Nos vamos a volver a encontrar el lunes con las grandes canciones de este tremendo catálogo que tiene Radio Concierto. Los dejo con un clásico de Genesis. Esto es Invisible Touch. Fader, gracias por la puesta al aire. Keko Peralta, gracias por los libretos. Catboy, lo abrazo también. Pablo Salazar, gracias por la puesta al aire. Y a ustedes, gracias por la sintonía. Los queremos mucho y nos vemos el lunes sin falta. Que estén bien. Chao, chao.

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2: 2:56 minutos.
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0: 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La temperatura en concierto.
2: En Santiago, 17 grados.
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2: 2:57 minutos.
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2: En Santiago, 18 grados.
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1: 3:57 minutos.
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3: En Santiago, 19 grados.
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2: 4:55 minutos.
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2: En Santiago.
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11: Muy bien, ¿qué tal? ¿Cómo están? ¿Cómo les va? Una emisión más de La Comunidad Contraataca a través de todas las plataformas de Radio Concierto. Llegó la hora, o es la hora de jugar, como decía la brasileña Xuxa, pero ella lo hacía con las paquitas, bailando, moviéndose al ritmo de la música. Nosotros lo hacemos con las noticias de Chile y el mundo. Aquí le damos una vuelta para entregarse las masticaditas, ¿eh? Como la mamá pájaro le entrega la comida a los pollitos. En el piquito se la da masticada para que no tengan inconvenientes. Lo mismo hacemos metafóricamente con las noticias y la información que anda dando vueltas por ahí, la que está en boca de todos, por supuesto, a esta hora de la tarde. Hablando de en boca de todos, quien ha estado muchas veces. ¿Cómo? ¿Qué pasó? ¿Quién ha estado en la boca de muchas personas a propósito de su trabajo.
12: ¡Ah!
11: Catalina Muñoz, ¿qué pensaste que iba a decir? ¿Qué pensaste que iba a decir?
12: Que no estaba en boca de todo.
11: No, jamás podría decir una cosa así, Catalina. Es una, es una metáfora. No. Tú sabes que nosotros sabemos de metáforas, no como el presidente de la República. Nosotros acá sí sabemos cuándo es hipérbole y cuándo es metáfora. Quedaste como media turbada, me parece, con la presentación.
12: No, ¿por qué está, ¿por qué está diciendo esto?
11: Me está difamando.
12: En boca de todos.
11: En boca de todos, pero a propósito de tu trabajo.
12: No, claro, por supuesto.
11: A eso me refiero. ¿Cómo estás?
12: Estoy bien, fíjate.
11: Qué bueno.
12: Estaba pensando en esa linda imagen de la comida masticada de los pajaritos. Un saludo para la gente que está tomando once hasta ahora.
11: Qué bonita esa imagen, ¿no? Cuando le entrega el bolo alimenticio. Eso es lo que hace.
12: No, no digas bolo alimenticio.
11: Pero lo has visto.
12: No digas bolo alimenticio.
11: ¿Lo has visto en la naturaleza? En los pajaritos, sí. que la mamá o el papá, no sé cuál de los dos. No sé si los dos, es una buena pregunta. ¿Solo lo hace la madre polla? ¿O lo hace el papá pollo también? ¿O el papá pájaro?
12: No sé, fíjate.
11: Es una buena pregunta para los ornitólogos que escuchan este programa. Son fanáticos.
12: Claro.
11: Tenemos a toda la comunidad de ornitología escuchando este programa desde hace tiempo. Nos han escrito mucho.
12: Y necesitamos saber si es que tanto macho como hembra arman el bolo alimenticio para sus polluelos.
11: Exactamente. Esa es la pregunta. No es la pregunta del día. Es la pregunta de la introducción al programa.
12: Exacto.
11: Que siempre tiene una pregunta. Siempre tiene una pregunta
12: y
11: para
12: ustedes. Ya pueden comenzar a contestar nuestros amigos...
11: Ornitólogos.
12: Ornitólogos, gracias.
11: Pero los que sepan, ¿ah? No nos engrupan.
12: Claro, no. Nosotros vamos a ver si nos están engañando.
11: Sí, claro, vamos a poner Google, que es la única manera de saber si nos están engañando o no.
12: A nuestro WhatsApp, el más 569-6157-6759, nos pueden responder desde ya.
11: Tal cual. Oye, tenemos un programa tremendo en el día de hoy con grandes invitados. Vamos a invitar a dos triunfadores en el día de hoy.
12: ¡Oye, sí!
11: Son dos triunfadores, uno que tiene una novedad tremenda que contar, y otro que no es tan novedad, que haya ganado en lo que ganó, pero estamos muy contentos de poder tenerlo también para que nos cuente acerca de su logro.
12: Muy felices.
11: Muy felices. Así que prepárense porque los dos personas de altísimo perfil público.
12: Exactamente. Así que para que se queden con nosotros hoy día en la comunidad Contraataca de Concierto. Oye, partimos junto a la música y aprovechamos de mandar un saludo a un amigo de este programa, Claudio Ruiz, que le encanta la banda con la que vamos a partir el día de hoy.
11: Tal cual, de hecho, esta canción muchas veces es la que
12: musicaliza.
11: Es la que musicaliza sus columnas. Su performance, sus columnas. Tal cual.
12: Igual su performance puede ser cualquier cosa.
11: Sí.
12: Puede ser cualquier tipo de performance.
11: Arriba un cubo, por ejemplo, vestido de látex. Escuchamos a Tok Tok. Esto se llama It's My Life. Bienvenidos, bienvenidas. Comienza la comunidad Contraataca acá en la Concierto.

0: Vamos con el contraataque del día. A.
1: Ya hemos hablado muchas veces de que la encuesta Academ en el último tiempo ha hecho otro tipo de sondeos, ¿cierto? Más allá de los sondeos políticos a los que estamos acostumbrados. Y esta vez hizo un sondeo que a algunos les puede haber llamado la atención el tipo de sondeo, pero la verdad es que el resultado yo creo que a muchos no les llamó la atención porque para nosotros era obvio.
2: Claro.
1: ¿Quién salió triunfador como el mejor meteorólogo o el meteorólogo favorito de los chilenos, digamos?
2: Tal cual.
1: Hicieron este sondeo para saber quién era el meteorólogo favorito de Chile y el ganador, el triunfador, que ya lo decíamos, para nosotros no es ninguna sorpresa porque para nosotros siempre ha sido el number one. Iván Torres, señoras y señores, con un 27% de las preferencias. ¡Bravo!
2: Tremendo, Iván Torres.
1: Qué grande, amigo de este programa.
2: Claro.
1: Hemos conversado con él un montón de veces.
2: Escucha este programa.
1: Escucha este programa, sí, también.
2: Más que amigo.
1: También. Y enfrentó con otras grandes figuras de la meteorología televisiva,
2: claro,
1: este ranking. Y apareció ahí primero las preferencias y con harta diferencia con el segundo lugar.
2: Fíjate. Ah, sí, ¿eh? Le sacó ventaja.
1: Le sacó harta ventaja.
2: Varios cuerpos de ventaja le sacó Iván Torres al resto. Qué buena. Vamos a estar con
1: varias
2: él.
1: Varias nubes de ventaja.
2: Varias nubes, claro. Vamos a conversar con Iván Torres, ¿no?
1: Vamos a conversar con Iván Torres en un ratito más para celebrar este primer lugar, por supuesto. Y para saber también cómo se toma esta preferencia de los chilenos.
2: Excelente, tenemos sorpresas para Iván Torres, así que quédense. Hay una cosita que le tenemos preparada en el día de hoy. Así es que en unos minutos el gran Iván Torres acá en el programa.
0: B.
2: Bueno, esta es una banda que a muchos y muchas nos gusta bastante. Yo lo sigo desde mi más tierna juventud, voy a decir. No voy a decir infancia para no herir susceptibilidades.
1: Claro, juventud,
2: fundamentalmente
1: juventud.
2: En nuestro invitado de hoy. Porque UPA está de vuelta con un álbum nuevo que ya está disponible en las plataformas. Se llama Ciudad Anterior. Lo nuevo de Pablo Ugarte y compañía. Y que viene en una clave que muchos de los fanáticos de UPA reconocemos como un momento por el cual pasó la banda hace muchos años, ¿no? En términos de sonoridad. Y queremos conversar acerca de lo nuevo de la gente de UPA. Así que Pablo Ugarte, líder espiritual de la banda, va a estar acá en Cuerpo y Alma para contarnos acerca de este trabajo, cuándo se van a estar presentando. Han estado tocando en el último tiempo bastante, han hecho algunas cosas con los electrodomésticos, de hecho, compartiendo escenario. Así es que vamos a conversar con él acerca de este trabajo y vamos a escuchar, por supuesto, también lo último de la gente de UPA. Oye, la comunidad contraataca, entonces, retro nostalgia, pero con algo nuevo, con la gente de UPA.
0: Sí.
1: Oye, nos llamó muchísimo la atención un estudio que se titula Primera radiografía del bolsillo de los chilenos y entrega datos curiosos sobre cómo nosotros manejamos nuestros ahorros, nuestras platas.
2: Sí, ¿no? Claro.
1: Sabemos, por ejemplo, que uno de cada cinco chilenos guarda dinero bajo el colchón.
2: No lo puedo creer.
1: Yo tampoco. Me llamó demasiado la atención este dato porque yo, toda la gente que conozco, está bancarizada o tiene sus ahorros, qué sé yo, en depósito a plazo, en fondo mutuo.
2: Igual puede ser que la gente mayor, como muy mayor, todavía tenga esa cultura de guardar plata bajo el colchón, pero así y todo, a no ser que estemos envejeciendo demasiado, mucho más de lo que uno cree, no sé si da para que uno de cada cinco. Es una locura. O sea, de cada cinco personas que tú ves en la calle en este minuto, hay una que guarda la plata bajo el colchón.
1: Lo encuentro heavy.
2: Es un número muy elevado.
1: Esa gente se comprará esas camas que en el box spring, en la parte de abajo, tienen como, son huecas como para guardar cosas y ahí guardarán la plata.
2: Bueno, puede ser. No, no sé.
1: Porque hoy día ya no creo que sea literalmente bajo el colchón. O puede que sí.
2: Yo creo que sí, ¿no? Bueno, sí, pero se refiere a eso. Se refiere exactamente a que la guarda debajo del colchón.
1: Debajo del colchón.
2: En ese lugar. No es que la tiene en efectivo en la casa. Se refiere a que está debajo del colchón de donde el tipo duerme.
1: Bueno, y otro dato interesante.

0: que un 15% de los encuestados ha ido al casino a hacer apuestas para ganar un dinerito extra.
1: Es harto.
0: Es harto.
1: Es casi 2 de cada 10.
0: Oye, qué jevísimo, ¿verdad?
1: Sí, yo soy 0 de casino. ¿Tú eres de casino?
0: De casino.
1: ¿De verdad?
0: Me conozco muchos casinos de Chile.
1: Mira, señora casinera.
0: Señora casinera.
1: ¿Y qué es lo que jugáis en el casino?
0: Máquina en general.
1: Ah, ya, maquinera.
0: Sí, sí, en general juego harta máquina porque las mesas se me da muy rápido la plata. Y cuando hay ruleta electrónica, juego ruleta electrónica.
1: ¿Cuál es la diferencia? Ah, que no es la manual, no es la que se tira la bolita, la ruleta.
0: Pues, se tira la bolita, pero hay puras pantallas alrededor de una mesa donde está la bolita y la apuesta es un poco más barata que jugar en mesa.
1: Que es la mesa, perfecto.
0: No hay, no hay un croupier,
1: no
0: ¿cachai?
1: Yo no cacho nada.
0: No hay un croupier, sino que como que el sistema tira automáticamente, pero hay una ruleta, todo, se tira la bolita y toda la cuestión y dice como no va más, entonces ya no puedes hacer más.
1: Creo que he ido 3 veces en mi vida a un casino.
0: ¿En serio?
1: Sí, totalmente.
0: Ah, no, no lo puedo creer.
1: Increíble.
0: Oye, lo encuentro realmente increíble. Yo hace rato que no voy, pero no. Si me, mira, me he recorrido, te podría decir, todos los casinos de Chile me he recorrido, han sido por lo menos, como mínimo, yo creo que unos 8 o 9.
1: Yo una vez estaba con amigos en el norte, mochileando, en una pobreza extrema, y no nos quedaba plata para volvernos a Santiago. Conocimos, cometimos la irresponsabilidad de gastar todo lo que teníamos. Y a un amigo le quedaban, ponte tú, 10 lucas. En ese tiempo, estoy hablando hace muchos años atrás. Y dijimos, ¿sabes qué? Vamos al casino y jugamos, te apuesto que ganamos. Y que nos puede ir bien y nos volvemos a Santiago.
0: ¿Ya?
1: Ya, pues fuimos al casino. En las máquinas, obvio, no podíamos entrar a ningún lugar porque éramos unos harapos humanos, ¿cachai? Con buzo así, sucio, asqueroso. Y nos metemos en las máquinas y de repente la pegamos y...
0: ¡No!
1: En el tiempo que todavía caían monedas. Y caían monedas. Y dije, bueno, nos ganamos como 70 lucas.
0: ¡No!
1: Lo que era mucha plata en ese momento.
0: ¡Demasiado!
1: Adivina qué lo que hicimos. Nos tomamos toda la plata esa noche y no tuvimos plata para volver a Santiago. Y un amigo tuvo que pedirle un giro al papá millonario del lote para poder pagar los pasajes y volver a Santiago.
0: No, ¿no? Se va a salir.
1: Nos bebimos la plata del casino.
0: No lo puedo creer.
1: Tal cual.
0: No lo puedo creer.
1: Hermoso. Bueno, tenemos preguntas. Tenemos preguntas.
0: Sí, la pregunta no tiene que ver con las historias de casino, sino que tiene que ver con saber cuál ha sido la mejor o peor apuesta de tu vida. Bueno, igual podría ser una historia de casino, pero también otras apuestas en la vida, digamos.
1: Sí, claro. Yo creo que se trata más de eso la pregunta.
0: Claro, ¿no? Como decisiones que has tomado en tu vida que han sido tu mejor o tu peor apuesta.
1: Excelente, me encanta. ¿Cómo se responde?
0: A través de nuestro WhatsApp, el +56 961 57 67 59.
1: Vamos a ver todos los macabeos que van a contestar. Haberme casado con mi mujer, haber encontrado el amor de mi vida.
0: Ay, pero ¿por qué?
1: Eso va a pasar en un rato.
0: Ay, pero yo encuentro lindo que eso sea la mejor apuesta de tu vida.
1: Sí, pero vamos a leer solamente 2 de esas. Y si es que son buenas.
0: ¿Por qué?
1: Como si es que tienen alguna historia detrás que sea atractiva. Porque es muy...
0: Como una historia de amor, decís tú.
1: Es muy para ganar matripunto, encuentro. Es muy para el matripunto.
0: Bueno, pero que usen este programa para ganar matripunto.
1: Por eso, 2 de esas. O sea, esfuércense, si es que su mejor apuesta es esa.
0: ¿Ya?
1: Cuenten una buena historia a propósito de esa apuesta.
0: Ya, yo te voy a decir al tiro cuál ha sido, yo creo, bueno, así... De muchas cosas que he hecho en la vida, pero...
1: Ya sé ya sé lo que vas a decir.
0: ¿Qué? ¿Cuál?
1: Aceptar trabajar conmigo.
0: Sí, amigo, sí. Esa es...
1: ¿Viste? Es una obviedad.
0: La apuesta que he hecho en mi
1: vida. Era una obviedad. No había para quién traer eso. Ya,
0: no, pero igual tiene que ver con la pega. Estudiar periodismo. Fue la mejor apuesta que hice en mi vida.
1: Yo pensé que iba a decir fue la peor.
0: No, ¿sabes qué? Fue la mejor. Mira. Pero porque mi papá me dijo, te vas a morir de hambre. No estudies eso.
1: ¿En serio te dijo eso?
0: Me dijo eso. Mi papá se está riendo toda la noche.
1: Bueno, le apuntó igual. No, es broma. Ya, espérate. Y tú, a pesar de eso, dijiste, porque, no, yo voy y la voy a hacer.
0: Yo entré a estudiar periodismo en la época en que estaba plagado de periodistas.
1: Sí, pues.
0: Como una época que hubo como crisis, así.
1: Totalmente.
0: Como...
1: Totalmente.
0: Estás demasiados periodistas.
1: Yo también.
0: Y no sé qué,
1: en esa misma época. Eso duró varios años.
0: Y además, yo había estado en el equipo de debate de mi colegio. O sea, podría haber estudiado, no sé, derecho. Ponte tu caché, mi papá quería que estudiara derecho.
1: Claro.
0: Me dijo, te vas a morir de hambre así en la mesa, ¿ya? Sentado yo.
1: Te vas a morir de hambre.
0: Y yo igual voy a estudiar esto. Y ahí, aquí estoy.
1: Excelente, triunfando acá en el concierto.
0: Y aquí estoy, muriendo de hambre.
1: Muriendo de hambre. En la inanición, aquí estoy, en la inanición.
0: Pero en la radio.
1: Tal cual. Oye, tenemos premio hoy día con la pregunta del día. Las personas que respondan cuál fue su mejor / peor apuesta. 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
0: Podrías meter un golazo este domingo.
1: En su defecto, tomarte las botellas.
0: Exactamente.
1: Tú
0: si
1: elegirás.
0: Quieres participar entonces por este pack de dos vinos de Marqués de Casa Concha, tienes que contestar cuál ha sido la mejor o peor apuesta de tu vida al más 569-6157-6759.
1: Escuchamos a Smash Mouth a esta hora de la tarde. En día viernes, qué grato. Walking on the Sun se llama esta. Seguimos.

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1: Ya, vamos con la actualización de la noticia de la semana y que probablemente se va a transformar en la noticia de las próximas semanas y de este mes también, porque seguimos pendientes del caso de estos niños haitianos, ¿cierto? Que llegaron en charters a nuestro país desde el 2022 en adelante, entre el 2022 y 2025, y de los cuales hay 184 menores que están presuntamente desaparecidas. Estos niños ingresan en estos charters que llegaban con el fin de un plan de reunificación familiar, digamos, claro, para conectar o volver a reencontrar a estos niños con sus familias. Pero el tema es que hay cientos de menores cuyos paraderos no se conocen, no se sabe a qué domicilios llegaron y tampoco fueron registradas sus entradas al país. Y a partir de esto se desarrolló toda una investigación entre el cruce de datos de la Contraloría con la PDI, ¿cierto? Y comienza esta investigación. Según los antecedentes revisados por la Contraloría, 12 adultos trasladaron a 486 niños haitianos que ingresaron a Chile entre el 2024 y 2025, y el organismo fiscalizador revisó una muestra de 105 menores y concluyó que 64, por ejemplo, no pudieron ser ubicados en direcciones registradas. La PDI reportó el día de hoy el hallazgo de 25 niños en Graneros, en la región de O'Higgins. Se logró ubicar a 9 de los niños haitianos que, de acuerdo a una alerta de la Contraloría, estarían sin paradero conocido tras su llegada a nuestro país. También en Estación Central se ubicaron a 7 menores extranjeros que estaban hacinados en varias piezas y en distintos domicilios. Sí. Están en condición de pobreza, pero escolarizados, fue lo que comentó el alcalde de Estación Central, Felipe Muñoz, a raíz de este hallazgo de estos niños que serían parte entonces de los niños que están presuntamente desaparecidos y cuyo paradero no se conoce aún. El ministro de Defensa, Fernando Barros, fue tajante y aclaró, dijo, no hay ningún antecedente serio que indique que estamos frente a un tema de tráfico de niños, de prostitución infantil o de órganos. Incluso más responsablemente, no hay antecedentes de que estos niños estén desaparecidos o perdidos. Fue parte de lo que dijo. Es muy lamentable que un preinforme se filtre en relación, ¿cierto?, a este preinforme de la Contraloría. Y eso dio lugar, dice, a una visión que no tenía la segunda parte y da pie al pánico. Pongamos la pelota contra el piso, un poco haciendo alusión a que hay que esperar los resultados finales de esta investigación. Pero claro, el informe preliminar habla de niños que entraron al país sin documentos oficiales, por ejemplo, que tú lo decías ayer, que ciertas autoridades han dicho que eso puede eventualmente ocurrir dada la situación en la que se encuentra Haití.
2: De lo difícil que es conseguir documentos y que las cosas funcionan, muchas veces no tienen ni luz, ni fotocopiadora, ni hay tinta en la fotocopiadora. Yo hablé hoy día con una persona que tiene cierta experiencia, que viajó a Haití en una misión humanitaria hace algunos años atrás y estuvo viviendo en la isla durante muchos meses.
1: Yeah.
2: Y me contó justamente que
1: la situación,
2: más allá de la preocupación que hay por el no hallazgo de estos niños, ¿no? Que es lo primero y es lo que
1: es lo principal.
2: A lo que se ha abocado el gobierno del presidente Kass, me parece de muy buena manera,
1: sí,
2: que haya puesto el foco ahí y no en generar rencillas con los políticos de enfrente o de,
1: claro,
2: la administración anterior. Ella me contaba que conseguir un papel legalizado, timbrado por los consulados, por ejemplo, es una tarea absolutamente titánica en Haití. O sea, es porque a veces no hay luz, no hay fotocopiadora, no hay tinta en la fotocopiadora, no hay autoridades que timbren, no funciona absolutamente nada.
1: Entonces, claro, a raíz de eso se dice que eventualmente se puede entender por qué no entran con documentos oficiales. Lo que todavía está en investigación es por qué no hay un registro oficial de cuántos niños entraron, cuáles eran sus nombres y dónde fueron ubicados, porque ese es el conflicto finalmente.
2: Sí, claro.
1: No es que los niños hayan entrado, sino que entran en horarios de partida muy extraños, sin un registro oficial, y que no se sabe, en el caso de varios niños, a qué domicilios llegaron en nuestro país.
2: Ya, oye, cantábamos Victoria ayer, por supuesto. Se había anunciado que finalmente se firmaba la paz entre Irán y Estados Unidos. De hecho, les hablábamos del resort, ¿no? El lugar en Suiza donde se iba a realizar esta firma, que es como una suerte de espacio donde se han firmado muchos tratados de paz en los últimos años, del 2000 hasta esta parte, como son especialistas en firmas de tratados de paz.
1: Resort para firmas.
2: Resort para firmas de paz. Pero las negociaciones para poner fin a la guerra entre Irán y Estados Unidos se suponía que se firmaba hoy viernes.
1: Claro.
2: Han sufrido un revés debido a que el sur del Líbano ha seguido siendo blanco de ataques por parte de Israel el día jueves, causando decenas de muertos y personas heridas también. El alto al fuego acordado en este memorando de entendimiento, ¿no?, inicial, firmado entre Irán y Estados Unidos, también comprendía un cese de los ataques en el Líbano, y por eso se informó que la delegación iraní suspendió en el último minuto su viaje a Suiza, justamente donde se firmaría en el día de hoy este acuerdo oficial que pone fin a las hostilidades, ¿no? Se transmitió a los Estados Unidos, según las fuentes iraníes, que la cuestión del Líbano es central, leo textualmente, y que de esta dependerá si las negociaciones llegan a buen puerto, si continúan o se detienen por completo. Así es que la Casa Blanca había confirmado que la delegación de los Estados Unidos, encabezada por el vicepresidente DJ Vance, estaba lista para partir a Suiza. Estaban con un pie en el charter, pero habían suspendido su viaje, ¿no?, a propósito de este retroceso de todas las tratativas para finalmente lograr la paz y el equilibrio en el orden mundial, prácticamente, al menos en términos económicos, ¿no?
1: Sí.
2: Así es que bueno, estamos en vilo, en una suerte de purgatorio, todavía no hay firma, así que hasta que no se firme, igual los mercados no se han volatilizado más, ¿eh? El precio del barril de crudo se ha mantenido en los 79 o 80 pesos.
1: Y de hecho decían que si
2: 80 dólares, perdón.
1: Sí, de hecho decía que si se firmaba el acuerdo, en las próximas semanas se estipulaba que podría descender el precio del combustible acá en nuestro país hasta 200 pesos más.
2: Claro.
1: Así que bueno.
2: Ya bajó 100 este día jueves.
1: Ya bajó 100, claro. Oye, vamos a otra noticia. Yo no sé si a ustedes les ha pasado, los que viven, por ejemplo, en edificios en altura. Yo vivo en un piso 9 y hoy día veía tenía como una panorámica de Santiago y se veía una capa gris, pero así asquerosa.
2: Estamos viviendo en un cenicero.
1: Estamos viviendo en un cenicero, tal cual. Bueno, en los últimos días Santiago se ubicó entre las 5 ciudades con peor calidad del aire del mundo. No de acá nomás, del mundo. Según los registros de esta plataforma de monitoreo que se llama IQ Air. Es la única urbe latinoamericana que estuvo presente en este ranking, que coincide justo además con una nueva preemergencia ambiental en Santiago.
2: Claro.
1: Y explicaron que gran parte del problema está relacionado con la presencia de material particulado fino.
2: El clásico PM2,5, ¿no?
1: PM2,5, considerado uno de los contaminantes más dañinos para la salud debido a que puede ingresar profundamente a los pulmones e incluso alcanzar el torrente sanguíneo. Este tipo de partículas está asociada a enfermedades respiratorias, cardiovasculares, accidentes cerebrovasculares, cáncer pulmonar, muertes prematuras, entre otras afecciones. Así que es muy, muy complejo. Así que bueno, alto puesto en este ranking internacional, lamentablemente. Y de hecho, salió Greenpeace también a hablar, hizo un llamado a acelerar las medidas destinadas a reducir la contaminación,
2: claro,
1: atmosférica, sobre todo acá en Santiago. Ya se toman ciertas medidas, pero al parecer y claramente no son suficientes.
2: A ver si la próxima semana conversamos con la gente de Greenpeace. Para que nos especifiquen justamente cuáles son esas medidas que no se están tomando o que no se han tomado del todo para prevenir y bajar los índices de contaminación atmosférica. Vamos a la pausa. Seguimos con más en día viernes.
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2: Ya, este dato viene muy bien en el día de hoy, ¿eh? Es un perfecto día o es un perfecto fin de semana para ir al teatro. 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Mira, ya lo hemos dicho tantas veces, no nos cansamos de decirlo, ¿eh? 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Oye, le estábamos preguntando en el día de hoy por cuál ha sido tu mejor o peor apuesta en la vida. Todo esto a raíz de un estudio llamado Primera Radiografía del Bolsillo de los Chilenos, que trae un montón de datos con respecto a cómo manejamos nuestros ahorros, ¿no? Y uno de esos datos, de esas conclusiones, dice que el 15% de los encuestados ha ido al casino a hacer apuestas para ganar un dinero extra. Por eso te preguntamos lo que te preguntamos. ¿Cuál ha sido tu mejor o peor apuesta en la vida? Y bueno, nos han llegado varias respuestas, por supuesto. Acá tenemos una, por ejemplo. Hola comunidad, dice Manu. Mi mejor acierto fue poder hacer los 3 retiros de AFP y con ello poder pagar 2 hipotecarios que ahora me rentan más que mi pensión, dice Manu.
1: Cáchate.
2: Qué hermoso lo que le pasó a Manu.
1: Alejandro por acá también comenta con nosotros, dice, la mejor apuesta de mi vida fue entrar a trabajar a la construcción. Es lejos lo mejor que me pudo pasar. Qué genia.
2: Bien, Alejandra. Excelente. Oye, mira, alguien dice acá, se va a la infancia, María Carolina, dice, hola, mi mejor apuesta fue en el colegio. Los alumnos vendían números para rifa de una torta por 100 y les compré uno diciéndoles me la voy a ganar. ¡Y me la gané!
1: ¡Bravo!
2: Qué bueno, María Carolina, que literalmente habló de su apuesta. Tal cual.
1: Increíble.
2: Excelente.
1: Cris por acá dice, mejor apuesta fue decidir ser papá de una hija de 5 años y que actualmente está a un semestre de terminar su ingeniería en la Universidad La Católica, dice, y con ello su mamá, que hoy es mi mejor amiga, compañera y amante. Las amo.
2: Mira, matripuntos. Ahí se la jugó por los matripuntos.
1: Matripuntos y papipuntos.
2: Absolutamente. Oye, tenemos un audio por ahí que nos manda Claudio.
9: Veamos. Hola, ¿cómo están, chiquillos de concierto?
2: Hola.
1: Epa. ¿Qué pasó?
2: ¿Qué pasó ahí?
9: Les habla Claudio de la comuna de Macul.
2: Cacha, Claudio.
9: Mira,
2: Claudio,
9: mi peor apuesta fue 15 años.
2: Ya.
9: Mi papá me dio plata para ir a comprarme ropa a Franklin.
2: Perfecto.
9: 15 añitos. Fui a Franklin a comprarme ropa.
2: Ya.
9: Y resulta que estaban estos tipos del Pepito Pagadoble.
2: No.
9: Y yo dije, ah, aquí la hago.
2: No.
9: Jugué en ese tiempo 2 lucas, las perdí. Oh. 2 lucas más, las perdí. No. 2 lucas más, las perdí. Al final, perdí como las 15 lucas que me había dado mi viejo para comprarme ropa. Así que quedé sin plata, sin ropa y castigado como por un mes más o menos.
2: Sí, por...
9: Esa es mi peor apuesta.
2: Por leso, te pasó por leso. Oye, qué increíble cómo suena el teléfono de nuestro amigo.
1: El de nosotros.
2: ¿El de nosotros? Ah, es problema de acá. Perfecto.
1: Alguien nos estaba llamando.
2: Ah, alguien estaba llamando.
1: Chiquillos, mensaje a través de WhatsApp.
2: Claro, mensaje de WhatsApp o pueden escribir también si quieren. Mi mejor apuesta fue haber sacado a bailar a mi señora. Otro de matripuntos, mira, Andrés. Mi mejor apuesta fue haber sacado a bailar a mi señora. Estoy escuchando Lady in Red de Chris DeBerg en mi cabeza de manera aleatoria. Bueno, no fue una apuesta que sería muy fea. Fue un desafío a mí mismo que me resultó. Mis peores apuestas han sido laborales. La cantidad de veces que me he tirado a la piscina y no tenía agua. Ya tengo la cabeza plana, dice Andrés.
1: Pobrecito.
2: Oye, pero sí o no que esta canción calza perfecto con mi mejor apuesta fue haber sacado a bailar a mi señora.
1: Sí.
2: Bueno, no fue una apuesta. Fue un desafío a mí mismo que me resultó. Puta, que buena esta canción.
1: Bueno. Suele, Luciano.
2: ¿De qué persona de altísimo perfil público, conocida planetariamente, hasta en el rincón más recóndito de la África subsahariana,
1: ¿ya?
2: Es su canción favorita. O era, más bien.
1: ¿Esta?
2: Sí. ¿De qué personalidad pública era su canción favorita, que lo dijo más de una vez?
1: Era.
2: Sí. Suela. Está escrito en libros biográficos.
1: ¿Olivia? No.
2: Está dicho por ella en entrevistas.
1: Ah, pero es una ella.
2: Las escasas entrevistas que dio en su vida. Otro dato que te tiro.
1: Puta, ¿qué me? Marilyn.
2: No, pues esto. Marilyn, no, esto es muy posterior. Muy posterior a Marilyn. Marilyn no alcanzó nada. Pero por ahí, ojo, hay un aire de familia en el personaje que realmente dijo: esta es la canción que más me gusta.
1: Liz.
2: No. Aire de familia.
1: Igual Liz está por ahí, ¿no?
2: Sí, pero es posterior. Ya lo voy a decir porque estamos perdiendo mucho tiempo.
1: Ya,
2: tiempo es oro.
1: No, pero ya, dale. Una pista más. Lady.
2: ¡Muy bien!
1: Lady.
2: Ya, pero la tercera fue la vencida.
1: Me tincaba que era así como con elegancia, como distinguida.
2: Diana de Gales.
1: Oye, Guillermo por acá dice: después de perder un auto, junté las chauchas que me quedaban y me fui a vivir una semana a Estados Unidos a probar suerte. Y me terminé quedando 11 meses en Nueva York, pasando Navidad y Año Nuevo. Fantástico.
2: Qué excelente.
1: Oye,
2: Guillermo.
1: A lo mi pobre angelito, digamos.
2: Total. Claro. Oye, ya, sigan mandándonos historias. ¿Cuál ha sido su mejor o peor apuesta? Las dos sirven. Pueden escribir o pueden mandar mensajes de audio. Los leemos y los escuchamos de todos modos.
1: Y recuerden que los que manden su respuesta van a estar participando por este pack de dos vinos de Marqués de Casa Concha para celebrar este próximo domingo, el Día del Padre.
2: Exprésense en el programa de hoy. Express yourself. Madonna.

0: bien, apareció un nuevo sondeo 5C de CADEM, que son estas encuestas que hace la casa encuestadora, valga la redundancia, en donde preguntan por distintas materias que no tienen que ver necesariamente con la política contingente, ¿no? Y esta vez preguntaron por el grado de conocimiento que los chilenos y chilenas tenían respecto a los meteorólogos que anuncian el tiempo en televisión, ¿no? ¿Cuál era el más conocido? ¿Cuál era el que más les gustaba? Se hacían varias preguntas ahí, ¿no? Y el ganador indiscutido en algunos atributos con amplia distancia con respecto a sus contendores y contendoras es quien uno suponía, ¿no? Al menos nosotros que iba a ser el más conocido y el que tiene mayor arraigo en la población, y estamos con él justamente. Cata, preséntalo con pompa y circunstancia.
1: Ya estamos al teléfono con nuestro meteorólogo favorito, Iván Torres.
0: ¡Fuerte el aplauso!
1: ¡El número uno de Chile!
0: ¿Cómo estás, Iván?
2: ¿Qué tal? ¿Cómo están? Muy buenas tardes.
0: ¿Cómo estás?
2: Aquí estamos. Bien, aquí voy manejando de vuelta con manos libres, obviamente.
0: Por supuesto. Bien. Por supuesto. Iván Torres, ¿cómo te tomas este reconocimiento de alguna manera de la ciudadanía, ¿no? Porque si es que había alguna duda, esta encuesta de alguna manera comienza a zanjarla, ¿no?
2: Sí, mira, no es una frase cliché, pero me la tomo siempre con humildad, porque los meteorólogos tenemos un entre comillas, un problema. Hoy día estamos bien arriba y mañana estamos abajo, porque nuestra actividad depende de nuestros aciertos.
0: Claro.
2: Y la gente, obviamente, cada día te exige más. ¿Ya? Por ejemplo, yo te puedo decir, mira, mañana va a llover, en el centro de Santiago, y te va a llover en la comuna de Santiago. Y sales tú a la comuna de Santiago y no llueve. Oye, pero no llovió acá. Entonces empiezan los problemas. ¿Ah? ¿Quieren que uno le esté dando por calle a la vega con esto? Ahí va a llover.
0: Claro, como si iba a tener una nube arriba de la cabeza o no, ¿no?
2: Claro, y lo otro que nosotros cometemos error, porque también la gente lo pide, es anunciar muchas veces la cantidad de agua.
0: Claro.
2: Ah. Yo tengo, oye, mira, van a caer 20 milímetros y cayeron 2. Te equivocaste. No, o sea, desde el punto de vista meteorológico, uno, o nosotros, todos los meteorólogos, no nos hemos equivocado. Lo que pasa es que la cantidad de agua no se dio. Ahora, no tenemos radar en Chile para saber exactamente cuánto va a caer y dónde va a caer. Pero sí, obviamente, tenemos algunos antecedentes que nos permite decir cuánto va a caer. Te voy a dar un ejemplo. Hace un par de semanas atrás, un mes más o menos atrás,
0: ¿ya?
2: Nosotros dejamos entre 3 y 20 milímetros, no, alrededor de 20 milímetros, y lo menos era 3.
0: Okay.
2: En Santiago Centro cayeron trazas, o sea, 0, algo.
0: Ah, ya.
2: Muy poco.
0: Claro.
2: Pero en el sur de Santiago, claro, en Puente Alto, en Buin, cayeron más de 20 milímetros. Entonces la gente decía, se equivocaron los meteorólogos. No nos equivocamos. Llovió, pero llovió menos de lo que pensábamos. Claro.
1: No llovió arriba de la cabeza de esa persona específicamente.
2: Claro, claro. Ahora yo le digo a todo el mundo, miren, las gotas todas mojan, no hay gotas secas. Por lo tanto, si a usted le gusta mojarse, no lleve paraguas.
0: Oye, Iván, espérate, pero aquí hay algo que es bien interesante, que tiene que ver con la popularidad, ¿no? Y con la llegada a la ciudadanía. Eso, indiscutiblemente, en ti es un atributo tremendo, porque ganas con cierta ventaja con respecto a quien te sigue, ¿no? Entonces, yo te quería preguntar, ¿con qué crees tú que tiene que ver eso? Que está más allá de los aciertos y los errores, tiene que ver con cierto carisma, con una forma de hacer las cosas, o tal vez es que TVN durante tantos años te ha cobijado y te ha dado ese espacio, y bueno, TVN también ha pasado por momentos de gloria en términos de rating, un canal tremendamente visto. No. ¿Con qué tiene que ver, Iván Torres? Sin falsa modestia.
2: Sí, que hay una, sí, sin falsa manera, hay una conjunción de varios elementos, que soy más conocido, en fin. Pero yo creo que fundamentalmente es lo que nosotros decimos, como dicen los futbolistas, que estamos en onda mundialera, tenemos la pelota en el piso. Nosotros en TVN, está ya él, estoy yo, no exageramos.
1: Ah.
2: ¿Ya? No exageramos. Y somos responsables en ese aspecto. Yo he visto a otros colegas que les gusta exagerar, hacer un show.
0: Ajá.
2: Es su forma de ser,
0: claro.
2: Pero nosotros no hacemos show, yo no exagero. No sé si ustedes se acuerdan que hace un par de años atrás dijeron que venía un ciclón para Chile.
1: Sí,
0: claro. Hoy,
2: y claro, bueno, yo fui el primero, y fue un día lunes que nunca me voy a olvidar, que la Carla Zunino está hablando y me dice, uy, viene un ciclón. Yo dije, Carla, todos los sistemas frontales que tienen bajas presiones se llaman ciclones. Nosotros le decimos baja presión, pero se llaman ciclones.
0: Claro.
2: Este es tropical. Claro, si estamos fuera del trópico, estamos en latitud media. Entonces no es novedad. O sea, alguien que manejó ese concepto lo hizo muy bien desde el punto de vista de que se conociera esto, que se hiciera un escándalo.
0: Claro.
2: Pero yo me acuerdo perfectamente que dejó 20 milímetros en Puerto Montt y nada más. se fue para Argentina. En el norte de, en el norte de Puerto Montt no pasó nada, salvo la semana que llovió por otro sistema frontal. Pero nunca nosotros tenemos la... Esa es la idea nuestra en TVN, no exagerar. Una, porque le meten miedo a la, sí, claro, a la gente. Claro. Lo mismo que está pasando con Godzilla.
0: Sí, pues, sí, claro. Uno se imagina un monstruo saliendo del mar, ¿no?
2: Pero, claro. Mira, yo le he dicho y lo dijo y eso está grabado. Godzilla es un término que pusieron los periodistas.
0: Claro.
2: ¿Y por qué? Para que se entienda. Porque tú tienes el fenómeno del niño. Cuando el niño es más fuerte, le ponen super niño. Cuando muy fuerte, ya es un niño, pero extraordinario.
0: Un monstruo.
2: Pero, claro, uno como que se confunde, pero tiene fuerte, es despacio, es débil, se confunde. Pero no todos los fenómenos del niño son lluviosos.
0: Claro.
2: No todos. El 2015 fue un fenómeno del niño que se llamó Godzilla por primera vez.
0: Ajá.
2: Y fíjate que en Santiago y toda la zona central la cantidad de agua fue menor a la de un año normal.
0: Mira, un Godzilla venido menos.
2: Muy tarde. Claro, llovió apenas 209 milímetros en Santiago. Y en circunstancias que te han caído 290, casi 300 milímetros. Y es más, apenas comenzó a llover en agosto. Dos eventos importantes sí trajo ese niño. Uno fue el aluvión de Chañaral y los vientos fuertes que se presentaron en Valparaíso justamente en la época de agosto. Entonces el niño tiene un comportamiento, claro, regular. Y no siempre, claro, la mayor probabilidad es que sea lluvioso.
0: Claro.
2: Pero no siempre, obviamente, va a ser lluvioso. Hay estadística que indica. Y nosotros hemos sido muy cautos en eso.
0: Ajá.
2: Y también en decir que el niño llegaba a fines de mayo, y llegó a fines de mayo, principio de junio, muy débil, porque la máxima intensidad se espera para
1: El
2: verano nuestro. Ajá. Claro. Oye. O sea, ahora estamos un niño débil, después viene moderado y después viene fuerte.
1: Iván, me queda claro por qué el 80% de la población en esta encuesta CADEM votó porque tú eres el meteorólogo con más conocimiento. O sea, después de todo esto que hemos hablado, sí, claro, me queda más que claro. Oye, tengo algo que preguntarte.
2: Sí.
1: Salen varios meteorólogos en este listado, varios, sí, colegas tuyos que trabajan en otros canales, y yo, sí, sé que esto puede ser más o menos complicado, pero más allá de ti, que tienes el primer lugar, ¿cuál es tu meteorólogo favorito?
0: Qué linda pregunta, Iván. Qué linda pregunta. Me encanta. No sé si a ti te parece.
2: Mira,
0: tan buena.
2: Tengo uno que le tengo mucho respeto.
0: ¿Ya?
1: A ver.
2: Gianfranco Marconi.
0: Mira. ¿Por qué le tiene respeto, Iván?
2: Porque es un tipo serio.
0: Un particular respeto.
2: No exagera, es un tipo serio que se ha dedicado además a hacer investigación, se ha dedicado a trabajar con niños, ¿ya? Cosa que yo no he hecho, yo no trabajo con niños porque no tengo, parece, esa aptitud.
0: Ajá.
2: Es el nicho de él, ¿ya? Pero hay varios meteorólogos destacados, tengo Alison Gore también, Eduardo Sáez también son destacados, pero yo creo que para mí el que le tengo mucho respeto a Gianfranco Arcone.
0: Perfecto.
2: Sin,
0: qué buena,
2: duda.
0: Perfecto.
2: Ahora, dentro de la lista también hay gente que no son meteorólogos, ¿eh? Pero lo hacen bastante bien.
0: Ah, ok, ah, claro, que no tienen la carrera, digamos, que no la cursaron, claro, pero se han dedicado, claro, a dar el tiempo, digamos, ¿no?
2: Claro, exactamente. Hay periodistas, hay gente que las presenta, pero lo hacen bien.
0: Ya, Iván.
2: Nada que decir. Ellos no hacen pronósticos, sino que leen los pronósticos, claro, o dan información que un meteorólogo detrás de pantalla le entrega. Pero lo que pasa es que tienen actitud para comunicar con la gente.
0: Iván Torres, tenemos un juego para ti en este momento. Es una subsección dentro de esta conversación que hemos llamado ¿Cuánto conoce a su competencia? Todos los meteorólogos, cuando dan el tiempo, ¿verdad?, tienen una música característica, Iván Torres, ¿no? Que anuncia, yeah, su entrada, su llegada y su informe, ¿no?
1: Como la que estamos escuchando.
0: Como la que estamos escuchando, que ha sido la histórica de TVN, que te ha acompañado tanto tiempo, ¿no? Entonces, queremos saber cuánto sabe Iván Torres de los otros meteorólogos y si identifica la característica de los otros meteorólogos. Esto es, ¿cuánto sabe Iván Torres de su competencia? Por favor, maestro, música. A ver, Iván Torres, ¿a qué meteorólogo?
2: ¿Televisión?
0: ¡No!
2: ¿Tú?
0: ¡No, es Mega!
1: ¡Mega!
2: ¡Mega! Sí. Ah, sí, es que se me cambió. No, es que le cambiaron esa computadora acá por la Megavisión, eso es lo que quise decir.
0: Ah, Megavisión. Ok, sí, se entiende, Iván, se entiende perfecto. Qué tremendo. Se entiende perfectamente, espérate.
1: Tenemos otra.
0: Atención.
2: Mira.
0: ¿Cuál es esta? Puedes esperarla, Iván, para no casarte todavía, porque todavía no aparece la característica de la canción, creo yo. Vamos a esperarle un segundo.
2: Ya.
0: Ahí sí, ¿eh?
2: Bueno, insisto, Chilevisión.
0: Iván Torres no conoce la competencia, increíble. Es el amo y señor, no mira para el lado. Iván Torres va como caballo de carrera, haciendo sus informes, sabiéndose el ganador. Es el 13, es el Iván. 13, es el 13.
2: ¿El 13? Sí. Ya. Oye, aunque no me crean, ¿ya? Yo no veo televisión.
0: ¿En serio?
2: No veo televisión. No, en serio. Sí. Veo muy, muy poca tele. O sea, de hecho, aquí me retan siempre en el canal, porque de repente, hoy día creo que fue ayer, hablaba la Carla Zunino de Maluma.
0: ¿Ya?
2: Yo lo conozco de nombre, no lo conozco como es, ni siquiera sé sus canciones.
0: Claro, no cacháis la cara.
2: No cacho la cara, no sé las canciones de él. Yo soy de otra onda. Yo además tengo mucha pega, yo trabajo con varias empresas.
0: Sí, po.
2: Ese es mi rubro, sí, yo trabajo con varias empresas, grandes empresas que hago pronóstico estratégico, en fin.
0: Claro.
2: Trabajo con muchas productoras también, entonces no tengo tiempo, y el tiempo libre que tengo lo hago a mi hobby, que es la agricultura.
0: Claro.
2: Plantar, qué sé yo, entonces no tengo mucho tiempo para ver televisión.
0: Qué bueno.
2: Y si me preguntáis por series, ustedes, yo siempre lo escucho a ustedes, ¿eh?
0: Sí,
2: que ventas series, recomiendan.
0: Sí, po.
2: Pero
0: sí.
2: Yo no veo series porque me aburro.
0: ¿Te aburrí viendo series?
1: ¿En serio? Muy hiperkinético.
0: Eres muy hiperkinético, ¿no? ¿Te gusta estar haciendo cosas?
2: Me aburro. Hago otras cosas, claro, sí. No veo televisión. Y más, me da pudor verme, yo no me veo.
1: O sea, imagínate, si te gusta la agricultura, yo imagino que me veo hiperkinético porque ser agricultor es la media pega.
0: Sí, pues, tremenda pega.
2: Sí, hay que hacerle. Pues. Oye, y les voy a dar un dato a la gente, ¿eh?
0: A ver, dale.
2: Para que vean las noticias en la mañana, entre 7:30, hay un espacio que ha salido dentro del tiempo.
0: ¿Ya?
2: Que se llama El Dato Torres.
0: ¿Ya?
2: Y El Dato Torres, hablamos cualquier cosa, pero interesante. Por ejemplo, el otro día les pregunté yo, ¿por qué el agua moja?
0: Cáchate.
2: ¿Ya? Y la típica cuestión, ¿por qué la pizza es redonda, viene una caja cuadrada, se corta el triángulo? Todo eso tiene una respuesta. Un día están enfocando farellones y dijeron, qué linda se ve la nieve blanca. Y dijeron, ¿de qué color es la nieve? Blanca. No, la nieve no es blanca, es translúcida. Entonces, eso apareció como un dato y todos los días damos datos.
0: Qué buena.
2: Diferente. Hoy día hablé, por ejemplo, de cuáles son los animales que sienten más frío y por qué sienten frío y cómo reconocerlo.
0: ¡Qué bueno!
2: Oye, no ha servido N y nació así solo, en forma espontánea.
0: ¡Qué increíble! Fantástico!
1: Oye,
0: excelente.
1: ¿Cuál es el animal que siente más frío?
2: Los perros y los gatos, sobre todo los perros que tienen pelo corto. ¿Cómo los puedes reconocer tú? Cuando el perro mete la cola entre las piernas, tirita o tiembla, tiene mucho frío.
0: Mira.
2: Y el gato se acurruca.
0: Qué buena, mira Iván Torres, excelente, a un paso del profesor Rosa. Iván Torres, te mandamos un abrazo gigantesco, te felicitamos, por cierto.
1: Es
0: un placer siempre y un agrado conversar contigo, tu conocimiento, tu sapiencia, tu simpatía, y agradecemos que de vez en cuando nos sintonices en la radio de tu vehículo donde andes, y siempre bienvenido a este espacio, así que te mando un abrazo tremendo.
1: Un abrazo grande, Iván.
2: Muchas gracias. Y soy fiel a su sintonía. Lo he seguido de radio en radio.
0: Sí, tal cual.
1: Canta.
0: Un abrazo gigantesco. Que te vaya muy bien,
2: Iván.
0: Que tenga buen fin de semana.
1: Chao.
0: Ahí está, Iván Torres, que no tiene ni idea cómo suenan las características de sus compañeros meteorólogos. Entonces, se descarta por completo que haya un chat de meteorólogos, ¿eh?
1: No, claramente.
0: Yo tengo la fantasía de que Iván un día haya escrito en el chat y haya puesto, me los cagué a todos los weones. Ya, eso no ocurre. Eso no ocurre porque no habría un chat entre los meteorólogos de este país.
1: Qué grande, Iván Torres. Nuestras felicitaciones, por supuesto. Gran meteorólogo.
0: Ya, escuchemos a otro grande, gigantesco, enorme, señor David Bowie. Esto se llama Modern Love, en concierto.

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0: Y este invierno, dale una vuelta a la sobremesa con Drambuie, sobre todo ahora que se viene el fin de semana.
1: Qué cosa buena.
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0: Oye, te contábamos hace un rato atrás que salió este estudio, la primera radiografía del bolsillo de los chilenos, y que arrojó, entre otras cosas, datos como que, por ejemplo, uno de cada cinco chilenos guarda dinero bajo el colchón y que un 15% de los encuestados ha ido al casino a hacer apuestas para ganar un dinerito extra, una platuqui.
1: Claro.
0: Y eso nos inspiró a la pregunta del día. Queremos saber cuál ha sido la mejor o peor apuesta de tu vida, de manera figurativa, obvio.
1: Mira, hola. Habla Francisco de Maipú y es mi primera vez escribiendo. Pero los escucho todas las tardes en mi mini market. Un abrazo al mini market. Con respecto a la pregunta, renuncié a 17 años de trabajo en una empresa para independizarme y aposté a tener mi propio negocio. Ya llevo 9 años. Comencé un mes antes del estallido social. Vaya. Y pensé que cerraría antes de tener 3 meses. Pero como ya les dije, llevo 9 años. Esto me ha permitido compartir con mi señora y mis hijos 24-7. Y eso es impagable. Bien, Francisco.
0: ¡Qué grande, Francisco! Por acá tenemos el mensaje de Yuri. A ver qué dice.
2: Hola, amigos de Radio Concierto. Mi mejor apuesta fue una vez que tenía un auto. Un auto que me lo había chocado así como en varias cosas. ¿Ya? Y nunca lo llevé al seguro.
1: ¿Ya? ¿Ya?
2: Y dije, voy a destrozarlo yo mismo, voy a pasar por un puro daño nomás.
1: ¿Qué?
2: Un puro siniestro.
1: Empezaste a pegar palo
2: y mi señora le pasó una llave raspándolo por todos lados. Yo le pillé unas patas. Lo llevé al seguro y me lo aceptaron y me lo dejaron como nuevo. Tiki taka.
1: Cállate.
2: Recibí un auto impecable para como lo entregué.
1: Oh. Cáchate, mi mejor apuesta fue engañar fraudulentamente al seguro. Es lo que nos está diciendo, lo está diciendo nuestro amigo.
0: Pero caché que
1: es raro lo que logró, porque en general, si tú tienes daño en diferentes partes del auto, es difícil que el seguro te cubra todo eso.
0: Sí. Es como que le dobló la mano al sistema un poco,
1: se
0: ¿no?
1: Se pasó. Sí. Al límite del.
0: Así.
1: Está. Es un comentario al límite.
0: Oye, tenemos otro comentario por acá, a ver.
1: A ver.
3: Hola muchachos, gusto saludarlo. Hola, llamando aquí con Yapo, tercera región, Walter Robledo.
1: Buena, Walter.
3: Les cuento mi experiencia en el casino Antay Copiapó. Hace años atrás era un masivo concurrente del casino Antay Copiapó y fanático de las ruletas. En una oportunidad ya perdiendo 480 mil pesos en la ruleta.
1: No
3: quedó nadie en la ruleta jugando. Me quedaban solamente 5 mil pesos para pagar la aplicación que me fuera a cargar a la casa. Y saliendo al casino y me devuelvo del umbral de la salida principal a jugar solo con el croupier recuperé todo mi dinero.
1: Qué maestro.
3: Me fui contento a la casa y no

0: Entonces no he vuelto al casino.
1: Bien.
2: Sí, ahí respeto, amigo, el casino. Como ya, si te dio todo eso.
1: Oye, pero bueno, aquí iba saliendo y tuvo como una intuición, como un pálpito.
2: Oye, ¿eso será? ¿Pasarán esas cosas?
1: Yo creo que sí.
2: Como que algo en tu guata te dice no.
1: Yo creo en eso, yo creo en eso.
2: Porque yo cuando lo he hecho, siempre pierdo.
1: ¿En serio?
2: Siempre que vuelvo, digo
1: no. Cada vez que le hago caso a mi guata,
2: pierdo.
1: Me da diarrea. Fracaso. Oye, ya viene Pablo Ugarte, ¿eh? Líder espiritual de UPA Más, la nueva formación de UPA. Nos viene a hablar de su último álbum, que ya está disponible ahí en las plataformas. Se llama La Ciudad Anterior. Y hay un par de singles nuevos muy interesantes. Vamos a escuchar uno en el día de hoy. Hablamos con él en unos minutos. Escuchamos a Cher a esta hora, que dicen que se sacó costillas, ¿eh? ¿Será real o será un mito? Escuchamos The Shoop Shoop Song a esta hora.

0: Siempre que he tenido la oportunidad he declarado mi admiración absoluta por este artista y por su banda. UPA, qué duda cabe, fue una de mis bandas de cabecera en mi temprana juventud, para no herir susceptibilidades. No voy a cometer la estupidez de decir infancia, porque no es así, además. Y claro, siempre un nuevo trabajo con una formación parecida pero no igual, con algunos años más, pero con la misma energía y calidad musical. Es un placer, porque UPA Más tiene un nuevo álbum que está así disponible, es, con algunos temas nuevos, reversiones de temas archiconocidos y no tanto.
1: Ciudad Anterior.
0: Ciudad Anterior se llama. Cata, por favor.
1: Ya estábamos con el integrante, líder y espiritual de UPA, Pablo Ugarte, con nosotros. ¿Cómo estás, Pablo?
2: ¡Épale!
1: Bienvenido de nuevo, porque ya
2: he
1: estado en este programa.
2: Sí,
1: ¿cómo estás,
2: gracias,
1: Pablo?
2: Cata, Iván, un placer estar acá. Y bueno, yo sé que en la concierto me siento como...
0: Sí, po. Es como tu casa.
2: Sí, tengo una pieza acá.
0: Totalmente. Cualquier momento hay una bata y unas pantuflas con tu nombre.
2: Ya me tomé el té, por lo
0: menos. Ya, te tomaste el tecito. Increíble. Oye, Pablo, bueno, qué maravilla. Ciudad Anterior ya está disponible. Y tengo dudas, a pesar de conocer muy bien la discografía de la banda, no estoy seguro si hay solamente un tema nuevo o hay más canciones nuevas dentro de estas reversiones que son parte también de este trabajo.
2: Mira, este es un trabajo que empezamos a conseguirlo el 2023, cuando yo vuelvo a tocar estas canciones, vuelvo como a habitar UPA.
0: Claro.
2: Y hay tres canciones nuevas.
0: Hay tres, mira.
2: Una que se llama Confesiones Nocturnas, La Montaña y Tú.
0: Perfecto.
2: Que
0: son las tres
2: también,
0: que no me sonaban.
2: La letra la hice de la colombina.
0: Ajá.
2: Ay, qué bueno. Y también hay reversiones de Al Borde, de Pasajero al Último Metro,
0: sí,
2: de La Nada.
0: Claro.
2: Y de Volcán. O sea, en el fondo fuimos a rescatar los lados B de los álbumes de UPA para reversionarlo en esta oportunidad y lograr como una unidad literaria más hacia a lo dark, más hacia lo tener como un disco que fuera en un tono.
0: Claro,
2: que
0: claro.
2: Normalmente los discos de UPA eran más eclécticos.
0: Sí, po.
2: Y aquí tenemos una tonalidad.
1: Oye, ¿fue muy difícil elegir esas canciones? O sea, más allá de la tonalidad que tú dices, ya, estas tienen esas. Me imagino que deben haber como varias dentro de los lados B de los discos de UPA, ¿cierto? Como ¿fue difícil seleccionar cuáles fueron? No,
2: fue difícil porque en el fondo tú tenés como canciones que históricamente te han gustado más, ya, o te salen mejor. Tocarlas, cantarlas, entonces, y que a mí me encantan las canciones y me encantan cómo quedaron. Iván decía recién, no es igual, pero es parecido. La formación, la verdad es que están Sebastián,
0: Cepo,
2: en saxo, el Tao en batería y yo en bajo y voz, que es la misma formación que vino tocando desde que Mario se fue a vivir a Francia hace 40 años.
0: Bueno, sí, es verdad, también hay dos discos, de hecho, que están hechos, claro, por esa misma formación.
2: Exactamente, claro. Lo que sí es que se integran ahora dos músicos que no se integran como invitados, sino que como integrantes.
1: ¿Ya?
2: Que son Cristiano Paso y Tito Troncoso, que curiosamente los dos son hijos de acordeonistas.
0: Ah, mira.
2: Entonces nacieron como pisando tecla y son dos musicazos y amaban también UPA, entonces como que eran fans.
1: Buenísimo.
2: Y entonces muy lindo tocar con gente tan natural, tan talentosa, que además ama lo que tú así, entonces se armó un quinteto muy poderoso.
1: Qué choro.
0: Oye, Pablo, ¿qué lugar ocupa hoy día como en no tan solo en tu disco duro, en tu cabeza, pero en tu vida, UPA, ¿no? ¿Cómo se ha ido transformando de nuevo en un proyecto capital y fundamental en lo que así? Porque sabemos que estáis ligado como a otros rubros desde hace bastante tiempo, en el mundo de los vinos, ¿no?
2: Sí.
0: Con tu mujer ahí tienen un emprendimiento que funciona súper bien desde hace un tiempo a esta parte. ¿Cómo ha sido volver a integrar a UPA a tu historia?
2: Es loco lo que me decís, porque recién hace como una hora estaba armando como una presentación.
0: ¿Ya? Yeah.
2: Para una cosa que vamos a hacer en Brasil con los vinos.
0: Ajá.
2: Y cuando puse Pablo Ugarte y le dije al chat que me revisara el chat GTP,
0: okay,
2: me dio una biografía mía.
0: ¿Ya? Yeah.
2: Y
0: qué buena.
2: Y la foto era yo tocando. No era yo catando.
0: Claro.
2: Y hablaba de un señor multifacético.
0: Ajá.
2: Que combinaba la música con el vino.
0: Ya.
2: Y que eso me daba una impronta distinta.
0: Ajá.
2: Como un jugador distinto.
0: Ah, mira.
2: Eso dice el chat.
0: Eso dice el chat,
2: de
0: claro.
2: mí. Entonces, y yo estoy bastante de acuerdo con eso. Ahora, obviamente, UPA, nosotros tenemos una actitud más senior ahora. UPA es una banda más de nicho, más de culto, de no inmensas audiencias, pero que sí estamos tocando en escenarios muy buenos.
0: Sí, claro.
2: Y por supuesto que ocupa un lugar importante, emocional, y de tiempo. Yo creo que sí ocupa un lugar, pero en el fondo uno lo combina con otra con la otra actividad.
0: Claro.
2: Porque en el fondo en esta etapa y en este país y en este como estadio cultural que vivimos,
0: sí.
2: No sé, pues, uno tiene que agenciarse la subsistencia, sí, de distintas maneras.
0: Parar la olla, weón. O sea, es así de fácil, digamos.
2: Como, así, como así de crudo.
0: Así de crudo, claro. Sí.
1: Así de cotidiano,
2: y
1: también.
2: Y también por lo demás a mí no me molesta porque toda mi vida me ha gustado hacer más cosas,
0: sí, claro,
2: que solo música.
0: Claro.
2: Entonces me encanta eso, poder ser como tener una actividad pendular, y entrar ya a la música y salir de la música, y cuando entro en ella vengo con cosas que vienen de afuera y que me suben.
0: Claro.
2: No sé, a mí me resulta así, por lo menos.
1: Se resulta natural. Oye, Pablo, ¿cómo fue el volver a crear estas canciones? Porque este trabajo llega después de más de una década, ¿cierto? ¿Cómo fue las canciones que son originales, digamos, en este disco? ¿Cómo fue volver a escribir, a componer, a esa metida de nuevo al estudio, digamos? ¿Cómo fue UPA también en este proceso?
2: Sabes que es súper interesante, porque en el fondo abordar la composición desde y también la interpretación del instrumento, la voz,
0: claro,
2: y la aproximación a la creación desde una madurez distinta, pero sin abdicar del ADN estilístico de la banda.
0: Claro.
2: A mí una vez, el Eduardo Parra, el tecladista de los Jaivas, me dijo: Pablo, hay una es la música que te gusta y otra es la música que tú haces.
0: Claro.
2: Es como diciendo, cuando tú abrís la boca, sale la música que tú haces. Ahora, si tú querías hacer algo como algo, es como estáis tratando de hacer la música que te gusta, y no siempre es lo mismo.
0: Claro.
2: Entonces,
0: claro.
2: Por ejemplo, y al final eso, desde la perspectiva de haber vivido, de haber ido, de haber vuelto, de volver de todo lo archipiélago, cuando te enfrentás a la creación, con esa madurez es como súper súper interesante, súper atractivo. Es como que le habláis a la chiquilla de otra manera.
1: Y lográis finalmente, claro, lo que decís tú, pues como tiene esa esencia UPA, porque lográis mantener esa, hay una identidad musical, porque todas las grandes bandas, digamos, las más emblemáticas, tienen esa como esa identidad musical que tiene que ver con la sonoridad, con las letras, con un montón de cosas, ¿cierto? ¿Qué
2: y tiene que ver con algunos factores que son naturales. Y aquí, por ejemplo, hago el símil con el vino.
0: Sí.
2: Cuando uno sigue el clima, el suelo, el terroir, y deja que el terroir se exprese, uno está haciendo un vino honesto.
0: Claro.
2: Un vino franco, un vino que tiene identidad territorial. En la música es lo mismo. Cuando tú dejas que se exprese tu ADN, tu recorrido, tu ciudad, tú estás siendo honesto con lo que está saliendo para afuera. Es distinto de escuchar una canción y decir, bueno, ¿qué vamos a copiar hoy día?
1: Claro.
2: No, ¿cachai? En el fondo, cuando la cuestión sale de adentro, y en ese sentido los Enanos Verdes, en una gira en Perú, les preguntaron: oye, ¿qué onda esto UPA que están girando con ustedes? Nosotros no éramos muy conocidos en esa época.
0: ¿Ya?
2: Y dijo: mira, no los cacho mucho, pero por lo que he escuchado, no le roban a nadie.
0: Buena, buena. O sea, es un súper piropo.
2: Y en el fondo, claro, a veces es bueno robar un poco porque
0: sí, uno,
2: te haces más famoso, uno, más rápido.
0: Yo no tiene referencias también, claro. Obvio, ¿no?
2: Sí.
0: Escribe desde algún lugar.
2: Sí, obvio, o sea, en el fondo la influencia te va moldeando,
0: claro,
2: va moldeando este jarrón,
0: claro,
2: pero distinto escanear un jarrón,
0: sí,
2: y como tratar de emularlo,
0: claro,
2: ¿cachai? Porque claro, ahí estáis más que haciendo música, estáis decorando,
0: sí,
2: con como con como repitiendo fórmulas.
0: Claro. Tal cual, tal cual. Oye, escuchemos parte de lo último. Dale. De UPA. Está muy buena este tema, a mí me encantó, sí. Me fascinó, me instaló de nuevo en una sonoridad como en el mundo de que nos devuelvan la emoción, en el mundo de creo que voy a morir, ¿no? Esa cosa así media oscurita, algo New Wave. Esto se llama Confesiones Nocturnas, es UPA Más acá en concierto.

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0: Estamos de regreso. Iván y Cata retoman el mando en la 88.5.
5: Ya, seguimos conversando con Pablo Ugarte. UPA Más tiene álbum nuevo. Estábamos conversando justamente de estábamos escuchando una de las nuevas rolas, como diría un mexicano. Y también está lleno de reversiones en el mismo tono, ¿no? Con otra densidad, con un muro de sonido, como diría Phil Spector, bastante distinto a lo que en algunos pasajes de la banda más antiguos tuvo, ¿no? Una densidad, una cosa mucho más, más robusta, si es que se quiere, como en su sonido. Oye, Pablo, sí, más densidad, tal cual. Te quería preguntar por cómo se viene. Uno siempre supone y espera que este trabajo se multiplique y sigan creando y haciendo letras y tocando temas, ¿no? Y UPA surge en un momento de Chile muy brutal, plena dictadura, y las letras de UPA en diferentes tonos aludían profundamente a la vida en la ciudad, fundamentalmente a lo urbano, y planteaban cierta desesperanza y eran muy hábiles en definir todos los grises de esa época, ¿no? En un montón de cosas cotidianas y no tan cotidianas. ¿De qué escribe UPA hoy? Con unos integrantes que ya, afortunadamente, todos y ustedes pasamos de eso, salimos de ahí, la vida se puso un poco más en colores. ¿Qué hoy día cuáles son las pulsiones, los temas que te están interesando a ti, por ejemplo, como compositor, ¿cachai? Como...
6: Es súper interesante la pregunta, y profunda a la vez. Yo creo que UPA sigue escribiendo de lo mismo. Sí, ¿no? Ella sigue llorando, uno sigue esperando que ella vuelva o en el fondo, seguimos de alguna manera sintiéndonos la nada en algún tema. Por ejemplo, ahora la canción La Montaña, que sí, es el single que viene con lanzamiento del disco, sí, habla de eso. Las montañas, se caen las montañas sobre mí. Y esas montañas son el Cerro Provincia, el Manquehue, son las de aquí, ¿cachai? Que uno siente que a veces te caen, que en el fondo se te vienen encima, claro, por la... por la frustración de vivir en quizás una sociedad de más titulares que de bajada, ¿cachai? De contenido.
5: Claro.
6: Y por ahí dice, ¿cachai? El amor se esconde en plazas con candado, ¿cachai? Las pantallas brillan, pero afuera persigue la rabia, ¿cachai? En el fondo hay una frustración que recorre nuestra sociedad, ¿cachai? Y que de alguna manera es como la tela donde se pintó el estallido, ¿cachai? Y hay una frustración que está ahí latente, ¿cachai? Nosotros vivimos en una situación media telúrica, media volcánica, y que por eso es delicado quién nos dirija y cómo nos dirijan para que ese magma no explote nuevamente, ¿cachai? En el fondo, somos una sociedad súper rica, súper creativa. Yo alucino con los músicos que hay ahora, alucino con los artistas, alucino con los profesionales de Chile.
5: Claro.
6: Alucino con Chile. Yo viajo mucho.
5: Sí, po.
6: Y cuando llego a Chile, te juro que respiro hondo porque me encanta Chile. Lo encuentro alucinante y hay que cuidarlo. Es un paraíso. Y a veces como que, no sé, no nos damos cuenta lo potente que es esto. Entonces, menos como tratar de inventarle calamidades a Chile y inventarle más colores, más como un positivismo. Y eso, las canciones un poco van ahí, ¿cachai? Van como a develar de a poco esa realidad que se escribe desde la guata. No se escribe desde... voy a tratar de, no sé, hacer literatura con la música.
5: Claro, voy a impostar tal o cual cosa.
6: O tampoco voy a ser como panfletario con la música, ¿cachai? Y hoy día también a mí me resulta más fácil cantar y escribir que antes. Antes era una locura ser joven, más encima ser joven y músico. y ser joven y músico en una familia de puros profesionales, más encima, donde tu papá era médico y te decía... ¿Qué estoy haciendo?
7: ¿Cuándo se termina este hobby?
6: Hablando con el Jorge González, con el cual me he visto un par de veces en su casa, me decía algo súper lindo. Decía, nosotros tocábamos en el living de la casa, metíamos la bulla que no te imagináis, y llegaba mi mamá a ofrecernos 11. Y por eso yo saqué todo para afuera, porque tenía permiso para sacarlo todo. ¿Cachai?
5: Claro.
6: Nosotros de alguna manera también estábamos medio reprimidos, ¿cachai? Claro. Como, ¿será bien lo que estoy haciendo? Puta, pero igual lo voy a hacer, ¿cachai? Tuvimos que luchar contra muros muy grandes para poder hacer lo que hicimos. Y por eso yo de alguna manera estoy súper contento de hoy, en 2026, estar lanzando un nuevo disco.
5: Que la raja.
7: Oye, Pablo, ¿se viene presentación de este nuevo disco? ¿O se van a estar presentando pronto?
6: Sí, estamos en Blondie el 11 lanzando este disco y obviamente vamos a repasar los clásicos.
5: Ah, de julio.
6: 11 de julio.
5: Claro, porque el otro ya pasó.
6: Sí, julio viene con Blondie.
5: Julio viene con Blondie. 11 de julio va a ser un show grandote, ¿no? Como de mucha, de un recorrido con todo lo nuevo.
6: Mira, estamos tratando de hacer show no más allá de hora y media.
5: Ok, claro.
6: Cuando tocamos en el Oriente, que se repletó, hicimos también como hora y media. También entendemos que tampoco hay que pasarse tanto. Pero sí, van a estar temas nuevos, temas de este álbum y temas los clásicos.
5: De otros álbumes, sí, claro.
7: Buenísimo.
5: Sí. Claro, en nuevas versiones, ¿no? Porque es así como está saliendo la música.
6: Sí, no es que estemos...
5: Con esta nueva densidad.
6: Sí, manera. No es que estemos trastocando los clásicos.
5: Claro.
6: Los clásicos están sonando muy fieles.
5: Ajá.
6: Pero hay una musculatura... que te la dan los años, que hacen que los clásicos también están sonando muy actuales.
5: Qué bacán.
6: ¿Cachai? Y eso es muy entretenido.
7: Qué buena.
5: Bueno, no es la única, porque luego viene una el 18 de julio, la semana siguiente, justamente en el Teatro Municipal de Valparaíso, con los amigos de los Electrodomésticos.
6: Sí, no, para nosotros realmente es un placer y un honor tocar con los Electro. Admiramos mucho, yo personalmente a Carlos, y ya hicimos un chocolate juntos, fue precioso, porque... sentimos que había más público de Electro que de UPA, y finalmente la gente se quedó con un 2x1 fantástico, porque lo pasaron increíble, y tocamos varios beats, así como que fue como una reunión de amigos, así que fue súper bonito y entiendo que por esa buena experiencia se está repitiendo ahora en el municipal de Valparaíso.
5: Qué bonito. Qué buena. Eso está disponible para ambos shows. Las entradas están disponibles en Pass Line. Apúrense porque se va a ir rápido.
7: Como pan caliente.
5: Como pan caliente, claro. Así es que, nada, aprovechen de la gente.
6: Sí, pues y invito a la gente que se meta en los canales digitales, Spotify, a escuchar Ciudad Anterior.
5: Obvio.
6: Ciudad Anterior. Y que la Ciudad Anterior es porque fue un nombre que se le ocurrió al Piga, a Sebastián. Yo le quería poner El Último Metro al disco.
5: Ajá.
6: como era el último disco y todo. Pero Piga le dio una vuelta de tuerca más romántica, más poética.
5: Sí.
6: Y Ciudad Anterior es como que recorremos la misma ciudad a través de las canciones también.
5: Claro.
6: ¿Cachai? En el fondo es una ciudad que es nuestro lugar en la vida. Aquí nacimos, crecimos, aquí nos hemos machucado. Y es una ciudad que es de antes, de ahora y del futuro. Entonces es un tributo también a esta ciudad de Santiago, de la cual somos tan presente lo UPA, o sea,
5: sí, pues.
6: Somos tan urbanos de Santiago.
5: Sí, pues total, le han compuesto a Santiago durante años, décadas. Pablo Ugarte, muchas gracias por estar acá en el día de hoy, siempre un placer conversar.
6: Iván Cata, muchas gracias a usted. Qué
5: buena onda.
6: No hablamos nada de vino y eso me gusta.
5: Increíble. Ya hablaremos de vinos en otra.
6: Ya hablaremos de
7: en otra oportunidad.
5: Obvio,
7: ya. Siempre. No, ahora ya es viernes, hay que ir a tomarse un rato más los vinos.
6: Obvio. Sí, claro.
5: Que te vaya súper, Pablo, gracias.
6: Muchas gracias, controlador, por poner en Confesiones Nocturnas.
5: Por supuesto.
7: Oye, nos quedamos escuchando a The Cars. Esto es Shake It Up en la 88.5.

0: ¿cierto? Y ya lo hablábamos en el Te Ahorro el Click del día de hoy. Actualizábamos, ¿cierto?, sobre la noticia de estos niños haitianos que ingresaron al país y cuyo paradero era desconocido. Hay varios que se han ido encontrando, se encontraron algunos en Estación Central, otros en Graneros también. Y ahora salieron dos noticias durante la tarde. Una es de la Municipalidad de Temuco, que informó que el día de hoy ha logrado ubicar a 21 de los 38 niños haitianos que están en una lista de este preinforme de la Contraloría tras este presunto ingreso irregular al país. Así que ya se encontraron entonces 21 niños en el municipio de Temuco. Y en Romeral se informó, el alcalde de la comuna informó también que ahí se habían encontrado a 6 niños haitianos de esta nómina de la Defensoría de la Niñez, y 3 de ellos dicen que estaban encerrados.
1: Sí.
0: Lo que es bastante preocupante. Y claro, se ha hablado mucho de en qué circunstancias,
1: en qué condiciones,
0: y en qué condiciones se encuentran a estos niños. También lo hablaron en el caso de Estación Central, por ejemplo, que dentro de los niños que se habían encontrado en Estación Central habían algunos que estaban hacinados, a pesar de que estaban, sí, escolarizados.
1: Sí.
0: Entonces es bastante preocupante de en qué situación se encuentran los niños, y es por eso que urge tanto, ¿cierto?, encontrar al resto de los niños cuyo paradero se desconoce.
1: Sí, nos parece que se ha actuado bastante rápido con esta fuerza de tarea, de alguna manera, que conformó el gobierno en el día de ayer en una reunión de emergencia con los 3 poderes del Estado. Se ha puesto el foco y los acentos, creo yo, donde se debía poner, que es la rápida, identificación y el rastreo de estos niños y niñas, porque era muy fácil también instalarse en la vereda de la confrontación,
0: claro,
1: y cuestionar lo que no se hizo, lo que se hizo mal, etcétera, etcétera, y que el hallazgo de los niños quedara en un segundo plano.
0: Tal cual.
1: Se actuó, creo yo, con la celeridad que este caso merece. Así que en buena hora, qué lindo es ver que cuando de alguna manera nos ponemos de acuerdo y ponemos el foco donde hay que ponerlo, las cosas comienzan a funcionar, ¿no?
0: Y se pueden lograr los objetivos,
1: tal,
0: ¿cierto?
1: Cual.
0: Y en este caso, algo tan importante que es proteger la vida y la integridad de estos niños.
1: Vamos a seguir muy pendientes. Es probable que el fin de semana tengamos más noticias vinculadas con estos hallazgos, y ojalá así sea. Así que, bueno, el lunes vamos a seguir conversando acerca de ello. Oye, estuvimos haciendo un concurso a través de nuestra digitalidad.
0: A través de nuestra página web y redes sociales.
1: Claro.
0: Estuvimos haciendo un concurso por el Día del Padre, justamente, y regalamos un pack, o sea, vamos a regalar ahora en este minuto, porque todavía no se conoce el ganador, un pack que reúne varios títulos y varios discos que dejaron una marca profunda en la historia de la música, tanto en español como en inglés.
1: Claro, tal cual. Habían discos de Gustavo Cerati, de Soda Stereo, bandas que son vértebra acá en Radio Concierto, por supuesto. Y tenemos al nombre del ganador del concurso de vinilos, porque ese ganador se lleva... ¿Cómo?
0: Tenemos redoble de tambores.
1: Tenemos redoble, muy bien. Dale, Luciano, póngale el redoble para darle más emoción a todo esto. Ah, es un redoble cortito.
0: Ponle de nuevo el redoble.
1: Ponlo de nuevo. El ganador de los vinilos del concurso digital para el Día del Padre es el señor Gustavo Rodrigo Salinas Hernández. Ahí está. RUT número. No. No tenemos tanta información. Gustavo Rodrigo Salinas Hernández es @ de Salinas con doble S guión bajo. Y tenemos el RUT, pero no lo vamos a dar.
0: No lo vamos a dar, pero... Gustavo, nuestro equipo se va a comunicar contigo para que recibas este tremendo premio, que la verdad es que te envidiamos profundamente en este minuto. Cuando nosotros vimos lo que iba a ser este premio del Día del Padre, ambos dijimos como, ojalá nos hubiéramos ganado nosotros.
1: ¿Cuántos discos eran, Sofía? Eran varios, era un pack de varios álbumes.
0: Creo que 4 o 5 discos.
1: Sí, claro, una cosa así. Pero bueno, fantástico, se lo lleva. Está el detalle, no sé dónde está el detalle, pero bueno, son varios álbumes. El caso es que se llevó un montón de discos, todos en formato vinilo, por supuesto. Así que felicidades para él. Nosotros estamos empezando a cerrar el día y la semana. Muchas gracias, Luciano, por el trabajo de esta semana, que nos estuvo acompañando ahí en controles. Sofía Antequera con la producción del programa, como siempre. Muy agradecidos por el trabajo. no escucho nada lo que dice el micrófono.
0: Ya, yo, no, que la Sofía se va a contactar con los ganadores de los packs de vinos Martín de Casa Concha.
2: Por la pregunta del día.
0: Así es. Claro. Así que tenemos a afortunados ganadores que se van a llevar este pack de dos vinos Marqués de Casa Concha para celebrar, obviamente, a los papás durante este fin de semana o la próxima semana también.
1: ¿Qué manera de regalar esta semana?
0: Oye, sí, no vendimos a vender, vendimos a regalar. Y esta semana tuvimos cuatro ganadores de estos packs de vinos Marqués de Casa Concha. Aprovechamos de agradecer, por supuesto, a la Viña que quiso sumarse a este lindo concurso acá en concierto.
1: Tenemos los nombres de pila, ¿eh? De los que ganaron: Alejandra, Luis,
0: vamos,
1: Francisco y Cris.
0: ¿Qué?
1: Si tú te llamas así, te va a llevar un rato más, probablemente, un mensaje de Sofía Antequera para decirte
0: Ruth
1: que
0: 16.
1: No. Ya, nos vamos con música. ¿Qué suena para cerrar?
0: Oh, qué buena canción con la que nos despedimos. Nos despedimos con Teleradio Donoso y esta, que es una de mis favoritas. Esto se llama Amar en el Campo. Para todos los que van a ir a darse una vuelta del campo durante este fin de semana, que lo disfruten y que vayan a amar. Chao.
1: Buen fin de semana.
0: Ah, feliz.

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4: En Santiago, 11 grados.
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18: Hola, hola, ¿cómo están? Bienvenidos a Tierra de Unicornios en día viernes. Qué rico que es viernes, 19 de junio ya. Estamos terminando el día junto a ti con buena música, entretenidas noticias con Camilo en los controles. ¿Cómo estás, Camilo? ¿Bien? ¿Feliz? Ya con las zapatillas de clavo puestas para salir corriendo. Oye, un estudio internacional está validando con creces el éxito de nuestra ley de etiquetado. Ojo, porque dicen que ha tenido muchas incidencias sobre los niveles de obesidad. Por otro lado, te voy a decir que el helado se posiciona como el postre favorito entre las chilenas y los chilenos, incluso en el invierno. Y te voy a estar contando de una cosa que remueve las entrañas: trabajadores indios que entrenan con videos a robots de inteligencia artificial para ejercer empleos humanos. Vamos a estar con entrevista, con buena música, aquí en Tierra de Unicornio. Les damos la bienvenida con Blur. Esto es Beetle Bump.

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1: Oye, partamos por algo entretenido, el helado que se posiciona como postre favorito de todas las chilenas y los chilenos, incluso en invierno. El 83% dice consumirlo en esta época y lidera su preferencia por sobre las tortas. Esto según un estudio realizado por Cadem junto con la heladería El Taller, que concluye que los helados son los postres favoritos que tenemos durante todo el año. 83% hemos comido helado durante el invierno. ¿Te has comido un heladito, Camilo? ¿Sí? ¿Varios? ¿Uno o varios? Varios, dice Camilo. Yo me he comido, sí, yo también un par. Mientras que un 78% de los encuestados dice que le gusta mucho o demasiado. Solo un 4% dice que no le gusta nada el helado. A mí me encanta. Se posiciona como el postre favorito de los chilenos con un 35% de las preferencias, superando otras alternativas como las tortas, los pies, las tartas. Hay un componente emocional con el helado en Chile, dicen quienes hacen estos helados maravillosos del taller. Se ha transformado en uno de esos gustos que son como transversales, que acompañan a las personas durante todo el año. Ya no depende solo del calor, sino de la experiencia, el placer que genera. Y obviamente, ¿cuáles son nuestros sabores favoritos? Ya, ¿cuál crees tú, Camilo? El chocolate. ¿No te gusta el chocolate? Ahí, mira, yo creo que el mundo se divide entre los que tienen varias alarmas en el celular y todos los mails en la casilla, y los que comen chocolate o vainilla. Manjar, dice Camilo, ya. Bueno, yo soy chocolatera, 41% de las preferencias, chocolate. Después aparece frutos del bosque, fíjate, con un 26%. Y en tercer lugar, pasas al ron, un clásico de los helados ochenteros en nuestro país. Hay que decir que en esta época fría se observan algunas preferencias de sabores de leche más cálidos, ya algunas inclusiones, por ejemplo, de galletitas, productos crocantes, cuando estamos pidiendo un heladito ahí más producido. Y en el estudio también se muestra el interés que existe por probar nuevas propuestas inspiradas en preparaciones típicas. Por ejemplo, se le pregunta a los encuestados, ¿qué sabor te gustaría encontrar en una heladería? Y arroz con leche se lleva todas las preferencias con un 21%. De bajito ahí, pero muy pegado, mote con huesillos. Yo he probado, rico. El de cocadas, 12%. Y el de terremoto, para los más ahí, los que andan en día viernes, un 10%. Hay que decir que el helado hoy día ofrece amplias posibilidades de innovación, incluir nuevas materias primas, y aparentemente es más liviano para mantener la línea también durante el invierno. 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Lo que escuchamos es Huey Lewis and the News con The Power of Love.

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Oye, atención con esto que está pasando, que ha sido registrado por varios medios de prensa, videos por los que reciben unos cuantos dólares por hora y que son enviados a empresas tecnológicas globales. ¿Para qué? Para enseñar a las máquinas a moverse como personas en el mundo real. Son un ejército de jóvenes incluso que están siendo entrenadores de sistemas de inteligencia artificial en el país más poblado del mundo. Estamos hablando de la India. Son muchas personas que van a recibir rupias, pero que son solo algunos dólares, por precisamente entregar esta información a los chatbots de inteligencia artificial y generadores de imágenes que procesan cantidades de datos que son impresionantes, ¿no? Bueno, los desarrolladores creen que alimentar los modelos de inteligencia artificial especializados con grabaciones en primera persona va a ayudar a los robots a imitar a los humanos. Y es increíble cuando uno ve las imágenes, o sea, busquen fotos, pero están las trabajadoras trabajando incluso en su casa, en fábricas o en estudios especializados usando algunas gafas con video o cámaras montadas simplemente en la cabeza y que tienen sensores de movimiento. Hay firmas en la India y en Estados Unidos que tienen a multinacionales que están incluso en las listas de Fortune, que están pidiendo estos videos. Amazon es una de ellas, y el mercado de los robots humanoides, que está en auge, lo hemos hablado acá en el programa, la verdad es que está cada vez más alimentado de datos. En India es un campo emergente la inteligencia artificial, pero ellos están promocionando todos estos nuevos datos para empleos que probablemente después van a ser reemplazados por los mismos robots. Así que la verdad es que es algo que éticamente genera muchas preguntas. Hay que decir que la India, por su parte, como un mercado muy tecnologizado, está impulsando agresivamente la industria de inteligencia artificial, pero sus autoridades todavía parece que no han podido legislar en cuanto a los riesgos. La mayoría de los debates obviamente se centran en profesionales, ¿no es cierto?, universitarios, en pérdidas de empleo que tienen que ver más con el sector de las ideas, los abogados, incluso los médicos, pero hay que tomar medidas urgentes según este informe divulgado ante la gran cantidad de datos que se están entregando para hacer estos robots humanoides que probablemente y casi seguro van a estar reemplazando a estas mismas personas que hoy día los están entregando. Así que el debate ético queda abierto. 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Nosotros escuchamos a Gustavo Cerati con Crimen.

0: 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Tan iluminado como la ley de etiquetado chilena, que fue destacada por un estudio de Lancet que ha validado cuáles son los efectos que ha tenido en nuestro país. Está generando un impacto real y medible en la salud pública. Según un informe, la implementación de esta política pública integral ha logrado una reducción significativa de índices de obesidad infantil en nuestro país. Este estudio fue publicado por la revista de Lancet y es una investigación encabezada por académicos de la Escuela de Negocios de la Universidad Adolfo Ibáñez. Hay que decir que los investigadores han estado mirando, ¿no es cierto?, cómo hemos liderado históricamente con alguna de las tasas de sobrepeso y obesidad infantil más altas a nivel global. Y para enfrentar este desafío, entra en vigencia por allá por el año 2016 esta ley 20.606, la ley de etiquetado, ¿no es cierto?, que nos da datos para poder elegir de mejor manera. Bueno, según los resultados publicados en The Lancet, después de 18 meses de exposición a la fase 1 de la ley, los niños y niñas mostraron una menor posibilidad de desarrollar sobrepeso y obesidad en comparación con quienes habían estado antes de esta ley. Y hay que decir que el estudio concluye que el endurecimiento progresivo de la ley a través de las fases 2 y 3, que han fijado límites nutricionales aún más estrictos, ha incrementado estos efectos positivos. Nosotros vamos a ir a una pausa, pero sube de nivel con PC Factory. 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Hacemos una pequeña pausa, volvemos con entrevista acá a Tierra de Unicornios.
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3: 7:54 minutos.
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0: Estamos de vuelta en Tierra de Unicornios. Ya vamos a estar hablando con uno de los cofundadores de Edify. ¿De qué manera, por ejemplo, poner paneles solares en mi casa, pagarlo en cuotas, bajar mis cuentas de la luz al 100%? Te lo contamos después de escuchar a Blondie con Rapture.